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para esas señoras maduras que los años no las apagan, al contrario, las ponen mejor.

7:28 de la tarde. Los saluda la voz romántica de Chihuahua. Espero que estén teniendo una excelente tardecita. Y pues bueno, una disculpa ahí por llegar tarde, pero pues bueno, su servidora va llegando de trabajar. Así que pues, una disculpa por la tardanza. Así que pues bueno, vámonos con algo de música. Y pues aquí vamos a estar un ratito. Así que pues bueno, pásela bonito. Espero que esté pasando una agradable tarde en compañía de su familia. Y si usted está comiendo algo, pues bueno, provechito. Aproveche sus sagrados alimentos. Y si usted está conduciendo, bueno, si se encuentra manejando, pues bueno, con muchísima precaución. Porque pues bueno, nosotros podemos andar bien, ¿verdad? Pero pues bueno, siempre tenemos que estar alertas por cualquier cosa. Así que pues bueno, manténganse a salvo. Y pues un saludo para todos y cada uno de ustedes, para cada una de sus familias, para todos los que me están escuchando en México. Así que pues bueno, un saludo para todos ustedes también. Para todos los que me escuchan aquí dentro de Estados Unidos, también un saludo para todos. Un saludo para todos los que se encuentran en Las Vegas, en Texas, en... Bueno, pues es que hay muchísimos lugares, ¿verdad?, donde me pueden estar escuchando. Así que pues bueno, miren, para no quedarme para nadie, espero que todos estén pasando una excelente tarde. Un saludo para todos y cada uno de ustedes, todos los que me logran escuchar. Así que pues bueno, sigan pasando una bonita tarde. Yo voy a estar aquí un ratito nada más, así que pues disfruten de la música y gracias por pertenecer a la bonita familia.

Son las 7:52 de la tarde. Tarde noche, ¿verdad? Porque pues bueno, en algunas partes ya es tarde. Algunos tienen una hora, en otros horarios son las 8:52, tienen una hora más. Así bueno, mi hermana vive en Burleson, Texas, y ellos tienen una hora más. En Las Vegas no sé qué horario tendrán. En California sé que tienen una hora más. Así que pues bueno, una hora menos en California, miento, una hora menos. Así que pues bueno, con ellos es más temprano. Así que pues bueno, espero que estén disfrutando de su tarde en compañía de su familia. O si usted está trabajando, pues bueno, le deseo un trabajo muy, muy productivo. Cuídese mucho, pase bonita tarde, disfrute lo que usted hace, ame lo que usted hace. Y pues sobre todo hay que amar a su bonita familia. Así que pues, si usted está con la familia, pues disfrute a su familia, porque pues bueno, ya estamos y mañana quién sabe. Así que pues, muy muy buenas tardes. Hoy es martes 30, fíjense, ya estamos a 30, ya se nos fue el mes de junio. Bien rápido va el año, ¿verdad? Ya estamos a mitad del año, así que pues hay que aprovechar lo que nos queda del año, hay que disfrutar en lo que se puede, ¿verdad? Porque con esta vida tan ocupada, pues a veces no es posible. Más porque, no les miento, hoy una de las muchachas que trabajan conmigo, ella dice, pasamos más tiempo en el trabajo que en la casa. Y sí, o sea, es verdad, pasamos mucho más tiempo en el trabajo que en casa, y realmente nuestra familia se viene convirtiendo nuestros compañeros de trabajo, ¿verdad? Así que pues bueno, aunque sea así, aunque sea de esa manera, pues hay que aprovechar, hay que disfrutar a la familia que Dios nos da y a la que nosotros escogimos también, por supuesto, a nuestros esposos, a nuestros hijos, ¿verdad? Si usted tiene hijos, si usted tiene esposo, esposa, pues bueno, disfrute de su bonita familia, cuide mucho de su familia. Así que pues Dios les bendiga a su familia y bendiga a la mía también, por supuesto. Y por ahí llegó ya la amiga Marina, así que ella dice hola. Muy buenas tardes, amiga Marina, ¿cómo está usted? Muchísimas gracias por acompañarme. Para mí siempre es un placer leerla, porque ya hacía ratito que no la leía. Bueno, ya hacía rato, ¿verdad? Que yo tampoco no venía. Porque, bueno, pues se me complica bastante por el trabajo. Ahorita estoy trabajando mucho, estoy trabajando muy lejos. Así que, bueno, pues mi trabajo me queda a veces hasta 2 horas con el tráfico. Así que, pues bueno, y luego, pues bueno, su servidora es de gallo a grillo. Como les digo, casi a las 7 de la tarde, pues bueno, casi venía yo llegando a mi casa. Así que, pues bueno, yo soy de las de carrera larga. Así que, pues por eso a veces no alcanzo, a veces no estoy, a veces ya llego muy cansada y digo, pues no, ellos lo que necesitan es algo de ánimo, ¿verdad? Así que pues, una disculpa por eso, por a veces no poder estar aquí. Bueno, también mis compañeros, ¿verdad? Sé que a veces es difícil para ellos estar acá, el poder cumplir con sus horarios. Pero bueno, solo Dios sabe por qué, ¿verdad? Porque pues bueno, todos tenemos una vida, todos tenemos que lograr cubrir nuestras necesidades, nuestros trabajos, a nuestra familia. Así que pues bueno, a veces es un poquito complicado, pero bueno, gracias a Dios aquí estamos. Hoy gracias a Dios pude estar aquí. El domingo no pude llegar porque pues estuve bastante ocupada, así que pues no pude llegar el domingo. Y pues bueno, probablemente en 2 semanas, no sé si vaya yo a estar aquí así, o si yo vaya a transmitir de otro estado, así que pues bueno, es probable que transmita de otro estado, así que pues bueno, el mes de agosto también puede ser eso, que vaya a transmitir de otro estado, porque tampoco voy a estar aquí en Colorado, así que pues, y si no, pues bueno, no voy a estar, simplemente no voy a estar, pero pues bueno, es por cuestiones de fuerza mayor que no voy a poder estar acá. Así que pues bueno,
ustedes saben. Y si pues uno de mis compañeros puede cubrirme, pues bueno, también se lo agradecería muchísimo. Y si no, pues ustedes saben, en el automático hay muy buena música también. Así que pues ustedes sigan aquí en sintonía de Radio Recuerdos de mi Tierra.net. Y Marina dice, por favor, algo de Paraíso Tropical. Claro que sí, ahorita me la traigo. Y mientras tanto, vámonos con algo del grupo Brindis que se llama La Chica del Este.

Son las 8:22 de la noche. Espero que estén pasando una agradable nochecita. Bueno, pues ya es nochecita, ¿verdad? Pero aún se mira como temprano, ¿verdad? Todavía no está así completamente oscuro, así que me da como cosita decir noche, sino mejor como tarde noche, ¿verdad? Así que pues bueno, espero que estén pasando una agradable tardecita en compañía de su familia y pues bueno, sea lo que usted esté haciendo, espero que se encuentre muy bien. Y pues muchísimas gracias por estar en sintonía de Radio Recuerdos de mi Tierra.net. Y pues bueno, aquí la amiga Marina se trajo las bocinitas y ella estaba con el ay, ay, ay. Y se trajo fuego y se trajo allí los signos de música. Y pues bueno, muchísimas gracias por estar acompañándome, amiga Marina. Espero que esté pasando una excelente tardecita. Espero que, bueno, ya haya comido, ya haya o cenado, ¿verdad? Así que, o si está usted cenando, pues bueno, provechito con sus sagrados alimentos. Y bueno, vámonos con algo de la Sonora Altepexana que se llama Gracias, Amor. Y le vamos a pegar algo de el grupo Brindis.

Son las 8:31 de la noche. Y pues bueno, espero que estén pasando una excelente noche en compañía de su familia. Un saludo para todos los que, bueno, nos permiten entrar hasta sus hogares, ¿verdad? Así que pues muchísimas gracias por cada día decidir dar play. Así que pues muchas gracias a ustedes porque todo esto es posible. Gracias a todos y a cada uno de ustedes. Y pues bueno, ahí para toda la gente que también pues no escribe, porque hay mucha gente que no puede escribir, yo sé, a través del C-Box o pues bueno, del WhatsApp, ¿verdad? Bueno, el WhatsApp que aparece allí en la radio, ese solamente lo tienen alguien más en la radio. Mi número de teléfono ese no está, así que pues bueno, durante mis programaciones pues es solamente a través del C-Box. Para que ustedes puedan escribir, o si quieren una cancioncita o quieren mandar un saludito, pues es solamente a través de el C-Box. Así que pues bueno, ya saben, si quieren ustedes mandar un saludito o alguna canción o lo que ustedes gusten, pues bueno, manden su mensajito a través de el C-Box. Y Chayo dice, hola, buenas tardes, bendecida tarde, noche para todos en general. Muy buenas tardes, Chayo, espero que esté pasando una excelente tarde. Y muchísimas gracias por estar en sintonía de Radio Recuerdos de mi tierra.net. Y Manuelita dice, buenas noches, Chayo, y a todos en general. Muy buenas noches, Manuelita, espero que esté teniendo una excelente tarde. Un saludo para usted y para cada uno de su familia y pues bueno, para el jovenazo Alexander también. Claro que sí. Así que pues bueno, vámonos. Ustedes saben, ahorita tengo algo de música diferente. Así que pues bueno, espero que les esté gustando. Y si no, pues ustedes también pueden escoger, ustedes también pueden pedir, ustedes pueden llevar el ritmo que ustedes quieran aquí en la radio, porque pues bueno, realmente ustedes son los que deciden qué es lo que se quiere escuchar. Y pues bueno, yo estoy aquí para complacerles. Así que pues bueno, sigan disfrutando de su tarde-noche, que yo me quedo un ratito más, como hasta las 9 de la noche nada más. Así que pues, ahí quien guste esperarse para la oración, pues sea muy bienvenido. Y vámonos con algo de Los Ángeles Negros que se llama Déjenme Solo Si Estoy Llorando. Y le vamos a pegar algo de La Sorona al Tepexana. Dios mío, no, disculpa, no lo pude decir bien. La Sonora Altepexana. Los Ángeles Negros y La Sonora Altepexana. Así que pues bueno, vámonos con esas dos melodías y regresamos.

son las 8:58 de la noche. Y pues bueno, una disculpa, pero pues bueno, me entró una llamadita. Así que pues, ustedes saben, son de esas llamadas que no puedes rechazar. Tienes que estar bien pendiente. Así que pues bueno, una disculpa por eso. Estaba en una llamada ahí con mi esposo, así que pues bueno, por eso no los podía atender. Así que pues, ustedes saben, primero lo primero. Pero bueno, vámonos. Voy a leer los mensajitos porque bueno, hace un ratito, verdad, que escribieron y yo estaba acá ocupada, así que pues bueno, una disculpa por eso. Y me quedé con Chayo, que dice: hola, prima Angie, buenas noches, bendecida noche para usted, para sus hijos y para sus papás. Y Chayo dice: amiga Manolita, bendecida noche para usted y familia. Y la amiga Marina, pues bueno, ahí se trajo la bocinota y dice: súbale. Claro que sí, amiga Marina, la música estaba todo, a todo lo que daba, bueno, todo lo que da esto. Ya no sé allá la que tiene usted, a ver qué tanto le dio. Así que pues sí, estaba bastante buena esa canción que era del grupo que yo no podía pronunciar bien. Así que pues bueno, espero que estén disfrutando porque ahora pues bueno, me traje algo de música diferente. Es algo así como música de... Bueno, para ser sincera me recuerda así como a las películas de antes donde salen así como de cabaret. Así que me recuerda así como ese tipo de música en ese tipo de películas, en las películas viejas. Así que me traje algo así. Ustedes saben, yo me traigo romántico, pero me traigo banda. Y pues bueno, ahorita tengo aquí a este grupazazazo de fondo, Conjunto Primavera, con la canción del Anónimo, que es una de mis canciones favoritas. Bueno, pues es que yo tengo muchas, muchas canciones favoritas. A mí me gustan muchas canciones. A mí me gusta todo estilo de música. Yo escucho cumbia, banda, norteño, escucho romántica, escucho a Santa Fe Clan. Mire, Santa Fe Clan es, bueno, ya ahora empezó a rapear, así que pues bueno, también escucho rap. Aunque no crean, sí, también escucho, yo escucho de todos los géneros de música, así que pues bueno, tengo un gusto bastante extendido de música. Aprecio mucho la música viejita porque pues bueno, ustedes saben que esa es la buena música. A lo que no soy muy fanática es a los corridos, pero de allí lo que me pongan bailo. Y pues bueno, vámonos con más música. Nos vamos a ir con Jorge Medina, Aprendí la Lección, y con Josy Cuen. Y le vamos a pegar algo de Los Diamantes del Norte, algo norteñito, porque bueno, pues Los Diamantes también me gustan mucho. Así que pues bueno, espero que a ustedes también les gusten, espero que también disfruten de la música, espero que les haya gustado esto nuevecito, diferente en mi programación. No es que sea algo nuevo de música, no es algo nuevo en mi programación. Así que pues bueno, espero que les guste. Y pues bueno, ustedes saben, aquí conmigo hay variedad. Así que pues bueno, vámonos con Jorge Medina y ahorita regresamos.

Son las 9:09 de la noche. Y pues bueno, como ustedes escucharon allí, tuve un pequeño percance. Así que pues bueno, una disculpa por eso. Pero bueno, no me pude traer la de los diamantes, así que pues bueno, me traje algo de los norteños de Ojinaga. Que bueno, pues los norteñitos de Ojinaga también, qué chulada de música. Así que pues bueno, si usted es del norte, pues bueno, le va a gustar esta música, bueno. Y si no es del norte, pues también le puede gustar la música norteña, la música de esa que se baila, pero bien suave. Bueno, si es que usted sabe bailar, ¿verdad? Porque bueno, aquí su servidora no sabe, su servidora no baila, ella no baila. A ella no le enseñaron a bailar desde chiquita, ¿verdad? Bueno, que todavía estoy chiquita, pero bueno, a mí no me enseñaron a bailar, así que pues, de perdido bailo los ojos. Así que pues, espero que ustedes sí sepan, que sí los saquen a bailar, que sí las bailen, que sí las pasen, que sí disfruten mucho de la música, porque pues bueno, la música es bien bonita, la música te hace que te olvides de muchas cosas, de muchos problemas, de muchas situaciones que tú puedas estar pasando. La música aporta mucho a que tú dejes de pensar a veces hasta cualquier barbaridad, ¿verdad? Así que pues bueno, si estamos tristes, pues hay que poner música alegre, ¿verdad? Y no vamos a estar tristes si no vamos a poner música triste. Así que pues no vamos a estar chillando. Porque bueno, ya saben, aquí dicen que aquí es el rinconcito de las chillonas. Porque pues bueno, yo soy bastante así chillona, es verdad, soy bastante chillona, así que pues se ha tocado que pues bueno, a veces me gana la emoción, como bueno, el día que estuve con el Día del Padre, ¿verdad? Fue un día muy emotivo para mí, fue un día que no fue fácil para mí porque pues bueno, estoy lejos de mi familia, así que pues compréndanme. Y Manuelita dice, Chayo, igualmente para usted y toda su familia. Y pues bueno, ahí está el mensajito de la amiga Manuelita para Chayo. Así que pues bueno, espero que estén pasando muy bonita tarde, espero que lo estén disfrutando, espero que les esté gustando mi programación. Ustedes saben, yo estoy muy poco aquí, solo estoy los domingos y a veces. Así que pues una disculpa por eso, a veces que me es imposible estar aquí, más porque pues bueno, es domingo, es cuando pasas tiempo con la familia, así que pues bueno, a veces se me complica un poquito porque bueno, pues no puedo programar, pero cuando estoy aquí, pues bueno, es con mucho cariño, con mucho respeto para todos y cada uno de ustedes. Y ustedes saben ahí a veces que logro cubrir a algunos de mis compañeros, pues para mí también es un placer. No sé si escuché que unos de mis compañeros no van a estar, así que pues no, probablemente ustedes me escuchen, si yo puedo estar en el horario de ellos, pues bueno, yo los cubro, si no, pues ustedes saben, el automático también está buenísimo, así que ustedes escuchen, ustedes sigan escuchando, sigan al pendiente, a veces es difícil para nosotros el estar acá. Pero cuando estamos con muchísimo, muchísimo cariño. Como les digo, yo a veces me es imposible, yo trabajo muchísimo, así que a veces llego bien súper tarde y salgo bien temprano de mi casa, así que pues a veces aunque quiera pues ya no puedo, así que pues me lo pierdo, porque pues realmente yo disfruto muchísimo el tiempo de estar aquí en programación. Ustedes saben, yo no soy profesional, pero igual disfruto mucho el estar aquí, el leer sus mensajes, el poner música que les gusta a ustedes y música que me gusta a mí, por supuesto. Así que pues

Ah, yo como les digo, yo me traigo de todo. Yo me traigo mariachi, yo me traigo banda, yo me traigo norteño, yo me traigo romántica, me traigo pop. Así que aquí conmigo pues es de todo. Pero por lo regular siempre abro mi programación con música romántica grupera. Así que pues, muchísimas gracias por acompañarme nuevamente. Muchísimas gracias por ser parte de esta bonita familia que es.

con la dos canciones más, es más, dos canciones más y me vengo con la oración. Así que espérame y hacemos la oración todos juntos. Así que pues bueno, vámonos con algo de Los Diamantes de Ojinaga.

Son las 9:22 de la noche, ya es bien tarde, yo sigo aquí pegada. Y pues bueno, me voy a traer nuevamente la canción de los norteños de Okinawa y por petición del señor Carrillo, así que pues, muy buenas noches, señor Carrillo, espero que esté pasando una excelente nochecita, así que pues bueno, ahí para que se acuerde de la ingrata, y le va esta de los norteños de Okinawa, que se llama Hasta Cuándo, y regreso para la oración.

6 de la noche. Pues bueno, ya es tarde, ya es tarde, ya es noche. Así que pues bueno, hay que ir a descansar ahí. Los que pueden dormir tempranito, pues a dormir y aprovechar. Porque el sueño es uno de las mejores, de los mejores placeres de la vida. Lo que es comer y dormir. Así que pues hay que aprovechar esos dos placeres. Así que pues hay que disfrutar, hay que descansar, hay que reponer energías para mañana. Y pues bueno, yo me voy a despedir. Para mí fue un placer estar aquí con ustedes. Ahí quedó esa última melodía de los norteños de Ojinagaji. A petición de el señor Carrillo. Así que pues ya quedó complacido, señor Carrillo. Y bueno, pues ahí también para los que me estuvieron acompañando, muchísimas gracias. Todos los que están ahí tras cortinitas, todos los que no pueden escribir, todos los que simplemente escuchan, pues bueno, para mí es un placer estar aquí con ustedes. Estuvo con ustedes la voz romántica de Chihuahua, que ni se nota que la muchacha es de Chihuahua, ¿verdad? No más porque le quisieron poner así. No crean que porque se le note. No, ni se le nota. Así que pues bueno, espero que hayan tenido un excelente día. Les deseo que mañana tengan un excelente amanecer. Que Dios los llene de muchísimas, muchísimas bendiciones. Que Dios los cuide. Que Dios les dé muchísima sabiduría a ustedes y cada uno de los integrantes de su familia. Que si usted está pasando, bueno, pues una mala situación, algún momento, alguna tristeza, alguna pérdida, alguna enfermedad, sea de la mente, del cuerpo o del espíritu, espero que Dios le dé muchísima, muchísima salud, que Dios les dé mucha sabiduría, que Dios les dé mucha paciencia, que Dios les dé mucho amor si usted está pasando por un problema. Que Dios le ilumine su mente para poder solucionar las cosas, porque a veces estamos ahogándonos en un vaso de agua cuando, bueno, las cosas no son tan grandes o tan exageradas como nosotros las estamos viendo. Bueno, a veces lo vemos de esa manera porque estamos mal, estamos

Espero que Dios les ayude, que Dios los bendiga, que Dios les dé mucha sabiduría. A ustedes, que Dios les ilumine su mente, que Dios les dé mucha luz en su hogar, que Dios le dé las palabras correctas que usted necesita utilizar con ese ser querido que probablemente está disgustado con su hermano, con un amigo, con un familiar, con quien sea. Espero que Dios lo ilumine, que Dios

bueno de nuestros seres queridos de la tercera edad, que cuide mucho a nuestros niños, a nuestros infantes, que los proteja, que los cuide de cualquier maldad, de cualquier mal pensamiento, y no de ellos, sino de otro lado, ¿verdad? Así que pues que Dios los cuide y los proteja donde quiera que nuestros infantes estén, que cuide a nuestros hijos, a cada uno de las personas que queremos. Así que Dios los bendiga a todos y cada uno de ustedes, que Dios los acompañe, que Dios los proteja. Así que pues, mil gracias, Señor, por este día que termina. Gracias porque estuviste conmigo en todo momento, librándome del mal y ayudándome a superar los retos que se me presentaron. Ahora, Señor, pido tu bendición sobre esta noche. Pongo todas mis preocupaciones en tus brazos porque sé que cuidas de mí. Ayúdame a descansar confiado en tu cuidado y tu presencia, en el nombre de Jesús. Mi amado Señor, son muchas las preocupaciones en mi mente y en mi corazón. Te las entrego todas a ti. Tú eres el Dios Todopoderoso que me ama y en ti pongo toda mi confianza. Lléname de tu paz, ayúdame a descansar y a confiar que todo está bajo tu control. En ti tus hijos estamos seguros. Ayúdame a sentir tu Espíritu Santo en mí y a descansar en tus brazos, Señor. Gracias, Padre, porque tu ángel acampa alrededor nuestro y nos defiende. En ti nos refugiamos, mi familia y yo. Grande eres tú, Señor. En esta noche nos acostamos y descansamos sabiendo que tú nos cuidas. Ayúdanos a crecer en nuestra confianza en ti. Ayúdanos a amarte cada día más. Aquieta nuestros corazones y llénanos de tu paz para que podamos dormir y descansar. Gracias, Señor, porque de día o de noche

0: Pongo en manos de Dios cada una de sus familias, de
1: Voy a
0: todos los que me están
1: seguir
0: escuchando, de cada uno de mis compañeros
1: una
0: radioescuchas.
1: luz en lo
0: No los
1: alto,
0: conozco,
1: voy
0: no
1: a
0: conozco a
1: oír
0: nadie de los radioescuchas, de
1: una
0: los,
1: voz
0: bueno, de
1: que
0: mis
1: me
0: compañeros no
1: llama,
0: los conozco,
1: voy
0: así
1: a
0: que pues aún
1: seguir
0: así pongo
1: la
0: mis oraciones por
1: montaña
0: cada
1: que
0: una de
1: está
0: sus familias.
1: aún
0: Espero que Dios
1: cerca
0: les dé
1: de
0: mucha unión
1: Dios
0: familiar, que
1: y
0: Dios
1: rezar.
0: bendiga sus hijos,
1: Voy a
0: sus matrimonios.
1: gritar.
0: Que
1: Y
0: Dios
1: si
0: les dé mucha
1: este
0: salud y mucha
1: mundo me
0: sabiduría a cada
1: odia,
0: uno de
1: me
0: ustedes,
1: seguirá.
0: a cada uno de los radioescuchas
1: Todo este
0: que
1: camino
0: me
1: ya
0: logran escuchar,
1: cruzará.
0: que logro llegar hasta
1: Al
0: cada uno de sus
1: mostrar
0: hogares. Espero
1: cómo
0: que Dios les dé
1: es
0: mucha
1: este
0: sabiduría, que Dios les
1: grito
0: dé
1: de
0: mucha
1: amor
0: paciencia y
1: y de
0: ustedes
1: fe. Voy
0: comprendan
1: a
0: que cuando Dios no
1: pedir
0: nos da algo
1: que
0: es
1: las
0: porque nosotros no
1: estrellas
0: estamos
1: no
0: listos. Él
1: paren de
0: está listo para
1: brillar.
0: darnos, pero a lo
1: Que
0: mejor
1: los
0: nosotros no estamos
1: niños no
0: listos para
1: dejen de
0: recibirlo.
1: sonreír.
0: Así que hay
1: Que
0: que tener
1: los
0: mucha
1: hombres
0: paciencia, hay que ponernos
1: jamás
0: en manos de
1: se
0: Dios, hay que hacer mucha oración, hay que
1: olviden
0: ponernos en manos de Él porque las
1: agradecer. Por
0: cosas son
1: eso
0: difíciles
1: digo,
0: ya. O sea, las cosas son difíciles ya con
1: un
0: Dios,
1: día
0: ahora
1: más.
0: imagínense sin Él.
1: Que
0: Así que pues
1: que puedo
0: hay que
1: ver
0: ponernos en manos de Él, hay que hacer
1: qué
0: mucha oración, hay que tener
1: sería
0: mucha
1: de mí
0: paciencia,
1: si
0: hay que
1: la fe
0: pedirle
1: que
0: mucha
1: yo
0: sabiduría
1: tengo en ti,
0: y hay que pedirle que nos dé la
1: por
0: fuerza
1: más
0: para
1: que
0: seguir adelante,
1: sufra,
0: para lograr
1: te
0: sobrellevar la
1: agradeceré
0: enfermedad que estemos
1: también
0: viviendo,
1: que lloro,
0: que estemos pasando. Así que pido mucho
1: agradecerá por
0: sus oraciones por
1: entender
0: mí, por su servidora,
1: que
0: así que
1: todo
0: pues
1: eso me
0: les
1: enseña
0: agradezco
1: y el
0: mucho. Y mis
1: camino
0: oraciones y las
1: que
0: de mi
1: te
0: familia
1: ama
0: también están
1: a
0: con
1: ti.
0: ustedes y cada uno
1: Una
0: de
1: vez
0: sus familiares.
1: más,
0: Y pues bueno, yo me paso a
1: agradecerá
0: retirar. Son las
1: otro
0: 9:34 de la
1: día.
0: noche. Que Dios los bendiga.

martes, así que el domingo, perdón, no voy a poder estar. Así que pues desde ahorita les aviso, no voy a poder estar. Así que pues hasta el próximo martes. Que pasen muy buenas.

La salud que me diste hoy. Gracias por mi trabajo y por la comida que tuve hoy en mi mesa. Te pido por todos los que no la tienen. Mil gracias, mi amadísimo Jesús, por los problemas que enfrenté, pues algo bueno puedo sacar de ellos cuando me pongo a reflexionar sobre lo que pasó. Gracias, mi amado Señor, por este momento de estar en oración contigo, y te pido por todos aquellos que no se acuerdan de ti o que piensan que tú estás lejos de ellos, pues yo sé que no es así, porque aunque no te pueda sentir, siento tu paz y tu armonía en mi corazón, que me llena hasta lo más profundo de mi ser. Hermoso y bello Jesús, te pido perdón por todos mis pecados de este día. Si tuve malos pensamientos, si me enojé, si me olvidé de ti, si tuve alguna discusión no necesaria con mi prójimo, te pido perdón por todos mis errores de este día. Tú lo sabes todos y a ti no te puedo esconder nada. Así que confiando en tu divina misericordia, me abandono en tus brazos de amor y este pecador vive enamorado de tu infinito amor. Amado mío y redentor mío, te pido que cuides a mis hijos en esta noche. Cuida a toda mi familia. Cuídanos y protégenos del enemigo. Cuida nuestros sueños y nuestro descanso. Queremos estar más unidos a ti, en oración, en espíritu y en verdad. Te entrego mi cansancio, mi fatiga, mis dolores y sufrimientos del trabajo y de este día. Te los entrego como sacrificio para las almas del purgatorio y en especialmente por mis familiares que han pasado a otra vida, para que salgan pronto de ese lugar de sufrimiento y purificación. Quiero dormir en esta noche, descansando y pensando en ti, mi Jesús y Madre Santísima. Quiero dormir en paz. Quiero descansar y que mis sueños sean relacionados contigo. Si tú gustas, háblame a través de mis sueños, de visiones nocturnas. Y si por algo no logro descansar y dormir, probablemente sea porque tú quieres que esté en oración por alguna causa, por algún familiar, por algún enfermo, por algo malo que pudiera suceder a nuestra familia. Mil gracias, Madre Bella María Santísima, por acompañarme a mí y a mi familia en este día. Y te pido que lo sigas haciendo durante toda la noche y siempre. Protégeme, hermosa Madre, de todos los peligros, y a la hora de mi muerte, llévame a Jesús para contemplar su santo rostro junto con los ángeles de Dios. Ángel de mi guarda, acompáñame durante esta noche y durante el día, para que me guíes siempre por el buen camino. No me dejes caer en la tentación y háblame al corazón para nunca ofender al amor de mi alma, mi adorado Jesús. Gracias, Padre amado, por este día y encomiendo mi espíritu en tus manos en esta noche, para que mañana pueda seguir tratando de hacer tu voluntad y para seguirte amando cada día más, Padre tierno y bondadoso. Te pido, Jesús y Madre Santísima, que me protejan y acompañen en esta noche, en el nombre del Padre, del Hijo y del Espíritu Santo. Amén.

Y si alguna mujer escucha esto, con el corazón cansado, recuerda algo. 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

edición de la mañana del día miércoles 1 de julio del 2026. En el nombre del Padre, del Hijo, del Espíritu Santo. Amén. Señor bendito, el sol vuelve a colocarse en lo más alto del cielo y yo despierto con mucha alegría para agradecerte porque me permites un día más contemplar tu hermosa creación. Dios misericordioso, te alabo en verdad porque aún sin merecerlo, me brindas mucho amor, paciencia y bendiciones. Quiero pedirte, Padre Celestial, que en esta mañana seas tú quien tome todo el control de mi vida, que seas quien guíe mis pasos y que me muestres los senderos que debo tomar. Quiero que seas tú quien disponga de mis tiempos, de mis proyectos y de mis objetivos, que veas qué es lo más necesario para mí, para que puedas concedérmelo. Gracias, Señor, porque mi cuerpo se encuentra restaurado y lleno de energías. Gracias porque la enfermedad que padecía ya no está más. Gracias porque el problema que me aquejaba lo pude solucionar y ahora quedo a total disposición de lo que tengas planeado para mí. Bendito Dios, todo lo que viene de ti es lo mejor de mi vida. Dios de amor, dirige mis manos para mis labores. Dame la lucidez y la inteligencia para realizar mis actividades y así poder conseguir la prosperidad que busco y la abundancia en mi trabajo. Señor mío, gracias por los dones que me regalaste y que vengo desarrollando día a día para ponerlos a tu servicio. En esta mañana quiero pedirte muchas bendiciones para las personas que me rodean, para mi familia, para mis amigos y quienes comparten conmigo el día a día. Ilumina sus caminos y dales la fortaleza que necesitan frente a las situaciones complejas de la vida. Ayúdalos a comprender que si tú estás en medio de ellos, si eres el centro de sus familias, podrán alcanzar la felicidad y la paz que tanto buscan. Queremos reconocerte como único Señor y como único Dios. Manténnos unidos en oración ferviente. Ten misericordia de nosotros y no tengas en cuenta los errores que podamos cometer. Danos esa docilidad para saber aceptar tu voluntad y a mirar a través de tus ojos cuando nos toque perdonar a algún hermano. Camina junto a mí despejando todas mis dudas, apartando los males que existen en el exterior. Dame la firmeza y la convicción para sostener mi fe y seguir fiel en la carrera. Confío en tus palabras, Señor mío, en tus promesas. Confío en que tu amor no tiene comparación y que siempre estarás dispuesto para mí. Pongo este día en tus manos, mi buen Señor. Permíteme ser el instrumento que tienes pensado para tu obra, el que pueda llevar tu palabra a los oídos de la gente que la necesita, para relevarles tus verdades y tu infinito amor. Padre Celestial, te quiero dar gracias porque sé que escuchas mi oración y que estás pendiente de mí cuando clame tu ayuda. Concédeme un día lleno de provecho y de favor para mí, protegido por tu mano y con la fuerza que necesito para seguir adelante. Todo esto te lo pido en el nombre de Jesús, tu único Hijo. Amén. Versículo de hoy. 1 Reyes, capítulo 19, versículo 12. Dice: después del terremoto hubo un fuego, pero el Señor no estaba en el fuego. Y después del fuego se oyó un silbo apacible y delicado. Reflexión. Este pasaje nos recuerda que Dios no siempre habla por medio de acontecimientos extraordinarios o ruidosos. Muchas veces su voz llega con calma, en el silencio del corazón, brindando dirección, consuelo
y paz cuando más lo necesitamos. En un mundo lleno de ruido, preocupaciones y afán, este versículo nos invita a detenernos y buscar al Señor con un corazón dispuesto a escuchar. Quien aprende a oír su voz encuentra fortaleza para seguir adelante y la certeza de que Dios permanece cerca, aún en los momentos más difíciles. Amén, amén y amén. Queridos hermanos de oraciones, amor a Jesús, que el Señor nos bendiga en este día, en el nombre del Padre, del Hijo, del Espíritu Santo. Amén. 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

Hola, hola, hola, hola, hola, hola, muy buenos días, les de Dios, familia, ¿cómo amanecieron? ¿Cómo se encuentran en esta hermosa mañanita de miércoles? Miércoles, oiga, primero de julio del año 2026. Bueno, pues esperando que se encuentren muy bien usted y su familia. Bendecido miércoles, feliz, oiga, feliz ombligo de semana, dice mi compa Fer, feliz ombligo de semanita, oiga. Bueno, pues esperando que se encuentre bien usted y su familia. Saluditos, bendiciones para todos en general. Ya llegamos, ya estamos aquí. 6 de la mañana, 21 minutitos, tiempo del estado de Colorado. Mil bendiciones para todos en general. Bueno, pues antes que nada, oiga, hay que darle gracias a papá Dios por la bendición de permitirnos comenzar un día más de vida, por la dicha de mirar un nuevo amanecer, por cada una de las bendiciones que este día papá Dios nos dará a cada una de nuestras familias, a cada uno de nosotros, donde quiera que nos encontremos en esta hermosa mañanita de miércoles. También vamos a darle gracias a papá Dios, oiga, por permitirnos estar un día más aquí tras micrófonos, poniendo nuestro granito de arena, oiga, esperando que se la pase alegre, feliz, contento en este ratito que vamos a estar aquí, Saluditos, bendiciones para usted. También le vamos a dar gracias a papá Dios, oiga, si usted va rumbo a su trabajo, bueno, pues que papá Dios me lo lleve con bien, maneje con cuidado. Si ya está laborando, gracias a papá Dios por permitirle comenzar un día más de labores. Igualmente, si usted ya terminó su jornada laboral, pues gracias a papá Dios por un día más de labor. Si va de regreso a casita, bueno, papá Dios me lo lleve con bien, disfrute de un delicioso desayuno, un buen cafecito, un buen baño, para estar listos para la siguiente jornada laboral, oiga. Gracias a papá Dios por permitirnos, oiga, comenzar un nuevo mes, oiga, un nuevo mes de este año. Ya estamos comenzando, oiga, estamos comenzando la segunda mitad del año, oiga. Rápido que se está yendo el año, no sé qué está pasando, pero los días están pasando rápido, rápido. De poderte elevar. Bueno, vamos a dar inicio en esta hermosa mañanita. Oiga, vamos a leer mensajitos de buenos días, Ya llegó mi primazo Panfilito. En esta hermosa mañana. Dice, amigazo viejito, buenos días, de Dios. Saludos a todos los conectados. Carrillo, los pasmados, ya tienen sombrerete. A ver, ¿cómo estuvo eso, mi primo? Los pasmados ya tienen sombrerete. O los pasados ya tienen sombrerete. Bueno, pues es lo mismo. Pasmados y pasados, ¿qué, mi primo? ¿Qué pasó? ¿Ahora qué hago? ¿Qué hago yo aquí? Bueno, pues saludotes, ánimo, mi primo. ¿Qué pasó ahora? ¿Qué pasó con mi computadora? Algo pasó. Llegaron los espíritus chocarreros, oiga. Voy a seguir leyendo mensajitos, esperando que se esté escuchando. A ver, oiga, ya se me perdió todo. Se fue todo. Dice mi primazo Panfilito Ortega, dice, los pasmados tienen hambre. Ya estoy como el viejito. Molese al teléfono, jaja. A ver, mi primo Panfilito, buenos días. Ánimo, mi primo. ¿Cómo anda mi primo? A ver, ¿cómo amaneció mi primazo? Esperando se encuentre bien mi primazo, Papilito Ortega. Bendecido día, ánimo, arriba, arriba, mi primo. Mil bendiciones, mi primazo, para usted, para sus compañeros de trabajo, para su mami, para su abuelita, para su hermana, allá en la herradura San Luis Potosí. Esperando se encuentre muy bien. Saluditos, bendiciones, mi primo. Bendecido día, mi primazo Panfilito. Feliz miércoles para el cocinero, para el patrón, para la patrona, para cada uno de sus compañeros de trabajo, para nuestra amiga Valeria, para nuestra amiga Ivette, para la señora Jovita, para mi compa Fer, para mi paisano Olguita, para... ¿quién más? ¿A quién más, mi primazo? ¿Quién más me falta? La patrona. Bueno, pues para todos, para no quedar mal, nuestra amiga Paola, Para los sansacadores, 1, 2, 3 y 4, 5, 6, todos, Saludotes, bendiciones, ánimo. Ya llegó mi primazo Fernando López, dice, amén, amén. Muy buenos días, le dio mi primo Fernando López. ¿Cómo amaneció, mi primo? Esperando se encuentre muy bien, mi primo. Bendecido día para usted y su familia. Saluditos, bendiciones, hasta allá, hasta Atlanta, Georgia. Mil bendiciones a su familia allá en Riverde, San Luis Potosí. Igualmente a mi primazo Marcelo, a su hermana, para cada uno de ellos y sus familias allá en Monterrey, Nuevo León. Esperando se encuentre bien, mi primo. Bendecido día, ánimo.

Dice mi compa Fer, oiga, llegó mi compa Fer, dice buenos días a todos en general, feliz ombligo de semana y feliz inicio de mes, feliz ombligo de semana, feliz inicio de mes, mi compa Fer, ¿cómo anda? ¿Cómo amaneció? ¿Anda crudo? ¿No anda crudo? Saludotes, bendiciones, mi compa Fer, para usted, para su familia, allá en Las Vegas, Nevada, esperando se encuentre bien, mi compa Fer, saluditos, bendecido día, ánimo, mi compa Fer. Esperando se encuentre bien, mi compa, ánimo, bendiciones, feliz miércoles, mi compa. Bueno, pues vámonos, oiga, después de haberle dado gracias a papá Dios en esta hermosa mañanita, de haber leído mensajitos de buenos días, 6 de la mañana, 27 minutitos, tiempo del estado de Colorado, súbale, oiga, súbale, que así comenzamos,

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Bueno, pues ahí quedaron las mañanitas, oiga, para todos los cumpleañeros del día de hoy. Ya regresamos, oiga, ya nos habíamos ido, pero... Oiga, ¿qué me regresan? ¿Qué me dicen? No, ¿dónde va? Regrese, viejito. ¿A dónde va tan temprano? No, dije, ya se me acabó el 5, ¿verdad, primo Fernando López? Ánimo, mi primo. Bueno, pues bendecido día para todos, oiga. Muchas felicidades a los cumpleaños del día de hoy, esperando que se la estén pasando de lo mejor hoy en su día, que ya los hayan despertado con un fuerte abrazo, deseándoles todo lo mejor, ¿eh? Que ya les hayan traído un vasote de chocolatito con unas galletitas, un panecito. Bueno, pues saluditos y muchas felicidades. Esas mañanitas compartidas también para usted que está celebrando su santo, está celebrando su aniversario, cualquiera que sea su festejo, pues muchas felicidades. Dice mi compa Fer, dice buenos días a todos en general, feliz ombligo de semana y feliz inicio de mes. Ánimo, mi compa Fer, feliz inicio de mes, ¿eh? Ya llegamos nuevamente, mi compa Fer, ¿eh? Ya llegó mi prima Francisca Cermeño, dice, hola, buenos días, primo, quiero mandar un saludo para mi mamá Manuela López, mis hijas, mi nuera, mi nieta, y un saludo también para usted, primo, con la canción de Laurita Garza. Claro que sí, mi prima, muy buenos días, adiós, mi prima Francisca, ¿cómo naciste? Esperando que te encuentres muy bien, tú y tu familia, saluditos, bendiciones para ti, para tus hijas, para tu nuera, pero muy en especialmente para tu mami, para mi tía Manuela, bendecido día para ella, para mi tío Chicho, también mil bendiciones, ánimo, allá en el porvenir del centro, a toda tu familia, a cada uno de tus hermanos, muy, muy buenos días. Dice mi compa Fer, dice, buenos días, compa viejito, porfa, chulada de yegua con monarcas para mi amor, Orguita, y para mí, infancia y pobreza con la dinastía y al estilo Zacatecas con la auténtica de Jerez. También me las traigo, mi compa Fer, ahí me las traigo las dos, una tras otra, vámonos, oiga, súbale, que así comenzamos, oiga.

0: Bueno, pues ahí quedaron dos bonitos temas. Oye, por ahí nos trajimos algo de Montes de Durango. Camarón pelado, ¿quieres? Oiga, pues ahí quedó ese bonito tema. También por ahí quedó complacida mi prima, Francisca Cermeño. Oiga, saludos, bendiciones a toda nuestra bonita audiencia allá en el Porvenir del Centro. Mil bendiciones a todos en general, donde quiera que nos hagan el favor de acompañarnos. Oiga, bendecido día. Saludos a mi primazo Efraín, oiga, esperando que ande por ahí tras cortinitas, bendecido día, mi primo, ánimo. Dice mi primazo Pacho Leiva, oiga, llegó mi primazo Pacho Leiva, dice muy buenos días, mi primo, viejito y a todos los presentes, muy buenos días, le dio mi primazo. ¿Cómo amaneció mi primazo Pacho Leiva? Esperando se encuentre bien, mi primo, bendecido día para usted y su familia allá en Portland, Oregon. Mil bendiciones, mi primo, feliz miércoles, bendecido día a todos sus hijos, a su esposa, a todos sus compañeros de trabajo, mi primo, mil bendiciones, ánimo, es miércoles, mi primazo Pacho Leiva. ¿Cómo anda mi primo? ¿Cómo se encuentra? ¿Cómo anda en esta hermosa mañanita? Dice mi primazo, Pamilito Ortega, dice amigazo, ay por favor unas mañanitas para Dorita hasta Bloomington, California, que Dios le dé muchos años más de vida y que la quiero un montón.
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0: Bueno, vámonos con un pedacito de mañanitas, oiga.

Bueno, pues ahí quedó un pedacito de mañanitas, oiga, especialmente para nuestra amiga Dorita, oiga. Hasta Bloomington, California, oiga, esperando que se la esté pasando de lo mejor. De parte de mi primazo Pamfilito desde Las Vegas, Nevada, que dice que la quiere un montón, ¿no? Dice, yo la quiero un montón. Esperando que este día se la esté pasando de lo mejor. Que papá Dios la colme de salud y muchas bendiciones, oiga, y le permita...

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Para ti, al lado de toda su familia, de todos sus seres queridos, oiga, y de seguro mi primazo Pamfilito quiere y quiere molito, De seguro quiere molito, por eso dice que la quiere mucho y anda haciendo la barba, Como no dice, aquí llego con los pastelitos. También podría navegar. Bueno, pues muchas felicidades, amiga Dorita, hasta allá, Bloomington, California.

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1: Bueno, pues vámonos, oiga, vámonos complaciendo a mi compa Fer, vámonos complaciendo a mi compa Fer hasta Las Vegas, Nevada. Saluditos, bendiciones, súbale mi compa Fer. Este bonito tema es especialmente para mi paisano Olguito, oiga, de parte de mi compa Fer, Monarcas del Valle.

Bueno, pues ahí quedó complacido mi compa Fer. Oiga, es un bonito tema con la dinastía de Tuxantla. La dinastía de Tuxantla es otro relajo, oiga. Es otro pedo la dinastía. Tú me pides camarón, yo te la voy a dar. Bueno, pues feliz miércoles para todos en general. Oiga, el viejito acá anda moviendo el esqueletito rumbero.

0: Bueno, me estoy deleitando un vasote, oiga, pero un vasote de café, oiga, si usted mirara, no, viejito. Porque ya me cansé de pedir café, oiga, siempre ando pidiendo café y nadie dice, véngase, viejito, yo le invito un café. Nadie, oiga. Nadie. La que me invitaba a café era nuestra amiga nena, pero no sé qué pasó, ya no ha llegado ni por la feria nuestra amiga nena. Saludos, bendiciones también para usted, oiga, saludos a usted que nos hace el favor de acompañarnos ahí tras cortinitas, bendecido miércoles, ánimo. Donde quiera que nos haga el favor de acompañarnos, saluditos, bendiciones.
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0: Dice nuestra amiga Noelia, dice, buenos días, señor viejito, a su familia, al compa Fer, Pamplito Ortega, todos en general. Bendecido miércoles e inicio de mes, bendiciones, amén. Muy buenos días, le Dios. Amiga Noelia, ¿cómo nació? ¿Cómo se encuentra? Igualmente para usted y su familia, mil bendiciones. A sus señores padres, a cada uno de sus hermanos acá en el estado de Colorado y allá en el estado de Guanajuato. Bendecido día, feliz miércoles.
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0: Allá en Cornerstone, oiga, en Firestone, Saludos a todos sus compañeros de trabajo allí en Cornerstone, Mil gracias, amiga Noelia, por el menudito. Dios se lo pague mucho, muy rico, muy rico. Mil gracias a usted, a mi primo Israel, a todos,
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0: Bueno, vámonos, viejito, vámonos, súbale.

0: Bueno, pues ahí quedó, compa, cedido mi compa Fer, banda la auténtica de Jerez, al estilo Zacatecas, Bueno, pues esperando a mi compa Fer, oiga, que haya sido su completo agrado. 7:00 a.m, 3 minutitos, tiempo el estado colorado. Que no se le haga tarde a usted y a su familia, Saludos, bendiciones, ánimo. Dice acá, dice este mensajito, oiga, yo nunca pensé que nuestra amiga Nena estaba ahí tras cortinitas, Hasta me... Qué mal, amiga Nena, Dice nuestra amiga Nena, dice, buenos días, amigo viejito. ¿Cómo ha estado? Esperando que bien. Saludos cordiales para usted y su bonita familia. Y para todos los que están escuchando, pues ahora usted invite un café, que yo pongo los tamales. Oye, me mandó una foto acá con unos tamalitos que se miran, pero muy ricos. Bendecido día, amiga Nena. Ánimo, mil bendiciones para usted y su familia. Ya aprendí yo Zacatecas. Claro que yo invito un cafecito. Tengo medio vaso ya nomás. Ya se me está terminando, amiga Nena, pero le invito aunque sea la mitad de lo que queda, ¿qué le parece? Ahí le hago un cambalache. La mitad del cafecito que me queda por 4 tamalitos. ¿4? Son los únicos que miro en el plato. Dice, y ahora le toca a usted, amigo viejito, en invitar a tomar café. Jejeje, dice, uy, amaneció algo fresco. Bueno, pues qué bueno que amaneció un poquito fresco, porque oiga, mucho calor, ¿verdad? Mucho, mucho calor. Camarón, pela, tú quieres. 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Dice este mensajito. Ups. Good morning, my friend. Dice, good morning, my friend. Vámonos a trabajar. No, dice, ¿cuál a trabajar? Vámonos a dormir otro ratito, nada más. Saludotes a mi prima, esperando se encuentre bien. Prima, ánimo, bendecido día para ti, tu familia. Para tu esposo, tu hijo, tus suegros, para tus señores padres, para cada uno de tus hermanos y sus familias. Mil bendiciones, súbele, prima. Vámonos a trabajar, ¿cuál que hay que ir a dormir otra vez? Dice acá este mensajito. A ver. ¿Cómo que nadie? Dice, ¿cómo que nadie? Dice, buenos días. Muy buenos días de Dios, prima Tila. ¿Cómo naciste? ¿Cómo te encuentras? Dice, bendiciones para ti y toda tu familia y a todos los conectados. También para toda mi familia. Bendecido día hasta allá, hasta McAllen, Texas, para mi prima Tila. Para ella, para sus hijos, para cada uno de sus hermanos, Mil bendiciones, prima. Feliz y bendecido miércoles. Ánimo, vámonos, saludos. ¿Quién anda trabajando contigo? Ahora no andas allá en el... en la bodega, ¿dónde andan ahora? Bendiciones, vámonos. Arriba. Ya llegó mi primazo Noel. Oiga, ya llegó mi primazo Noel. ¿Cómo bendeció mi primo? Dice, bendecido inicio de mes. Que les conceda mucho éxito a todos y cada uno de ustedes de parte de mi primazo Noel. Oiga, desde Ciudad Juárez, Chihuahua. Ánimo, mi primo. Igualmente para usted y su familia, mi primo. Bendecido día. Ánimo, mi primo. Es miércoles. Miércoles bonito, hermoso. Ombligo de semana, dice mi compa Ferro. Esperando que se encuentre bien mi primazo. Súbale, mi primazo Noel. Y así se baila. Bueno, ya llegó la señora Melesia. Los Soya, oiga. Saluditos, bendiciones. ¿Cómo amaneció? ¿Cómo se encuentra usted? Esperando se encuentre muy bien. Dice, buenos días. Muy buenos días, le Dios también a usted. ¿Cómo se encuentra? Esperando se encuentre bien. Dice, ¿cómo amaneció? Espero y se encuentre bien. Nosotros, bien, gracias a Dios. Yo sí lo invito a un café. Gracias. Ahora sí, bendito Dios, oiga. Ahora sí, yo también voy al cafecito, oiga. Ahora sí, bendito Dios, me voy a llenar de cafecito, pues que acabo lo que me conocen, oigan. No, saben que ni tomo café. Dice, estoy haciendo tortillas de harina. La que no escuche a mi primo Israel, porque no, dice mi primo Israel, a mí las de harina ni me las caliente. Oiga, yo, así bien calentitas, gracias señora Melesia, Dios se lo pague. Oiga, bien así, dice que está haciendo tortillitas calientitas de harina. Imagínese una tortillita usted, oiga, con pollito tierno, pero recién hecho el pollito tierno, oiga. Un pedazote de queso, poquita salsa roja. Y un cafezote. Ay, Dios mío, dice Dianina. Dios bendiga su día. Saludos para todos. Para todas mis hijas. Las amo. Bueno, ahí quedaron los saluditos, las bendiciones. Para cada una de sus hijas. Oiga, qué bonito. Qué bonito. Las amo, oiga. Las amo. Qué bonitas palabras para cada una de sus hijas. Mil bendiciones para cada una de ellas, donde quiera que se encuentren. Igualmente para su esposo. Dios me la bendiga siempre. Mil bendiciones.
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0: Allá en Juan Mendoza, oiga.
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0: Dice mi compa Fer, la jua. Qué gritote se aventó mi compa Fer, ¿eh? Dice mi prima Israel, llegó el de las tortillas frías, oiga, llegó el de las frías. Qué bárbaro, mi primo, yo pensé que no me está escuchando. Déjelo leo hasta después, porque si no, ahorita nos hagan daya mi primo con las calientitas, ¿eh? Con las calientitas. Dice, son 5 tamalitos, amigo viejito. Dice nuestra amiga nena que son 5. No diga, ya llegó el señor de los topes. Dice, son 5 tamalitos, amigo viejito. 2 de reliquia. Chile rojo. Y 2 de verde. Y que de rajas con queso. No, de rajas de con queso. No, no, no, no. Cambiamos los de reliquia y los de chile rojo por puras rajas de con queso, oiga. Oiga, el viejito, no, no, no, si se pone sus moños el viejito, súbale, oiga.

0: Pues ahí quedó, sí, otro bonito tema. Oiga, por ahí nos trajimos algo de Paul Urias, Mariquita la borrada, oiga, Mariquita la de atrás.
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0: Digo, la de atrás de la fila, oiga. Mira que me llegó otro mensajito, dice este mensajito, dice... Vamos a ver qué nos dicen en este mensajito, dice... Dice, yo quiero café, ya está la nalgona lista, oigan. Qué bárbaro, yo también quiero café. Dice que ya está la nalgona lista, dice, yo quiero café, ya está la nalgona lista, ánimo. Bueno, pues súbele donde quiera que se encuentre. Dice mi primazo Israel, oiga, dice, buenos días, primo viejito y a todos en general. ¡Saludos! Aquí estamos ya almorzando. ¿No les quedó? Dice, ¿no les quedó un tamalito? ¿Que me regalen uno? No, primo, no nos quedó nada, la verdad, la verdad. La verdad, no es por nada, primo. No es que no le queramos regalar ni dar un tamalito, pero no nos quedó nada, mi primazo. Vamos a ver qué dicen. Ya veamos a ver qué nos platican. Good morning, le de Dios, mi compa Fer. ¿Cómo amaneció?
2: Buenos días, compa, ¿qué dice?
0: Nada, compa, todo igual, como cuando estaba ella, todo igual.
2: Sí, todavía las sandalias huelen a patas.
0: No diga eso, que lo están escuchando todos.
2: No, es que dice, tus sandalias están en donde tú las colocaste, todavía huelen a patas.
0: Con toy patos.
2: Sí, pues hasta el patito, ya ves que cuando le llena la tina de la bañera del agua y con jabón y le avienta los patitos amarillitos ahí para que ande a gusto, aquí que necesita que andan en un lago, pues está ahí nomás está en la bañera.
0: Yo, ¿de verdad? Qué bárbaro, compa. A ver, saludos para quién, échale. Ánimo, mi
2: para compa. Todos en general, compa.
0: Échale, ¿para qué más?
2: No, para mi amor Olguita, para mi canal Panfilito.
0: Yo pensé que si ya se le había olvidado, compa, por eso le digo, ¿para quién más?
2: No, ¿cómo crees? No, nomás que le tenía un reclamo.
0: A ver, ¿qué pasó, compa?
2: A ver, ¿qué pasó con esa canción de Paul Urias ahorita de María la Borrada?
0: ¿Qué le pasó a Mariquita?
2: No se lo decían a nadie, que nomás, según ellos, nomás ellos lo sabían, no se lo decían a nadie, pues, y luego, ¿cómo ahorita? Fíjese. Ay, eso que no platicaban, que se les hubieran platicado, imagínense, qué chismosa. Y yo pienso que ahí la del chisme fue la Marcela.
0: Qué bárbaro, compadre. Estaba descifrando.
2: Y la Marcela, sí, esa fue la chismosa.
0: Estaba descifrando Marcela todo el chiste usted.
2: Sí, pues cómo no, como, óigame, pues, que nomás ellos lo sabían, no se lo decían a nadie, y lo dice que María Beña de Arenosa y Tucinera del Valle. Y ahí por la calle Santa esa, y ahí vive María la apodada la Borrada. No, que no se lo decían a nadie.
0: Y sí, ¿verdad?
2: Oh, le digo que compa. No, hay que cuidarse de la gente chismosa, compa.
0: Grande, compa. ¿Sabe que ayer me hablaron para reclamarme?
2: ¿De qué?
0: Ayer me hablaron para reclamarme, compa Fer.
2: ¿Qué le reclamaron, compa?
0: Dijo, hey, ¿para qué le saca la garra así al compa Fer y al primo Panfilito?
2: Ah, ¿quién sería, compa?
0: No, pues, nomás me dijeron, ¿para qué le saca la garra así? Si ellos, así como descansan del trabajo, también descansan de tomar. Eso me dijeron, ¿será cierto?
2: ¿Quién sabe, compa?
0: Compa, dice acá, ¿no? Dice un mensajito, compa, dice, ¿dónde andará el señor Vigo, el señor Carrillo y el señor Gumaro? ¿Será que están dormidos todos? ¿Usted qué piensa?
2: No, mal están echando al morral.
0: ¿Será?
2: Sí. Mire, dijo, nomás están de orejita fina, nomás llenando el morral de piedras.
0: Yo sé, dice mi primazo Israel, dice, tortillas de harina, ¿podrá ponerle un pedacito de queso? ¿Cómo ve?
2: ¿De chiva o de vaca?
0: Pues no sé, nomás dijo que de queso, que si le podrán poner un pedacito de queso. ¿Y lo quiere que le regalen un
2: tamal? No, yo creo que sí. Le digo que no estábamos diciéndome, ¿para qué le hablaban de tortillas de harina, compa Israel? Saluditos al compa Israel también.
0: Compa, tengo una pregunta para usted.
2: A ver, pregúnteme, compa.
0: Dicen, a mí no me lo crean. Ahorita que dijo usted que aquella fue la chismosa, ¿verdad?
2: Ajá.
0: En aquellos tiempos, compa, a ella le decían la chismosa, ¿verdad? Y no pasaba nada. A su servidor, como su servidor está orejón, feo y todo, a mí me hicieron el orejón y yo no pasaba nada, ¿verdad? Pasaba alguien así como usted y le decían, ahí viene el compa Fer, todo flaco, todo gordo, todo ladeado, todo borracho, y no pasaba nada, ¿verdad que no?
2: No.
0: Pero,
2: ¿y luego?
0: Pero ahora, si pasa mi primazo Panfilito, ahí caminando y luego diciendo, oh, mira, ahí va ese huevón, así, ¿verdad? ¿Y sabe qué pasa con mi primazo Panfilito? Luego se encabrita. ¿Y sabe qué dice? ¿Luego?
2: ¿Qué dice?
0: Que le estamos haciendo bullying.
2: No. Como dijeran, bueno, no puedo decir la palabra, pero no, pues no.
0: Dice, me están haciendo bullying, oiga, ¿cómo ve? ¿Será?
2: No aguanta, ni aguanta nada, ¿verdad?
0: No, no aguanta nada.
2: No.
0: Y nomás porque le dijimos que flojo, dice que le estamos haciendo bullying.
2: No.
0: Y a usted sí le podían decir que estaba flaco, que borracho, que esto, que
2: sí, no. A mí sí.
0: ¿No? Y a mí también me podían decir que orejón y que todo, que mira ese orejón y que no sé qué. Y no era bullying. ¿O sí?
2: No, no era bullying.
0: No era bullying.
2: No, era carrilla, se aguantaba uno, se tenía que aguantar, nomás que también cuando uno les deja caer el marro, nomás que se aguanta también.
0: Nomás que como mi primo Panfilito ya vive en Las Vegas, ahora sí es bullying.
2: ¡Órale! ¡Cómo es! Panfilito. A ver, ya le voy a ganar un día de esto.
0: Ya está, mi compa, cuídese. Cuídese, compa, porque yo ya me voy.
2: Ándale.
0: Ya está, mi compa, bendecido día. Oiga, acá.
2: Ándale.
0: Dice mi primazo Israel, saludos, compa Fer.
2: Saluditos a todos en general, ya saben, como siempre.
0: Ahí estamos, mi primo, ¿eh?
2: Ándale, compa.
0: Ahí estamos, compa Fer, saludos, bendiciones, ¿eh? Hasta luego.
2: Ya dijo, ándale.
0: Vámonos. Pues ahí quedó la llamadita de mi compa Fer. Oiga, ánimo, no se ríe mi primazo Fernando López, súbale, oiga.

0: Bueno, pues ahí quedaron dos bonitos temas. Oiga, por ahí nos trajimos con Polo Villa y El Camino. Oiga, la entalladita. También nos trajimos algo de Conjunto Agua Azul, especialmente para nuestra amiga Narali, ¿eh? Dice nuestra amiga Narali, dice, buenos días, primo viejito, ¿me puede complacer con una canción de Agua Azul? La que tenga la mano. Bueno, pues traje dos, ¿eh? Traje dos, amiga Narali, bendecido día para usted y su familia. Allá en el Porvenir del Centro, saludos, bendiciones. Saludos a mi mamá, un fuerte abrazo, un besote para ella, mil bendiciones. Al Tejano, a Marcela, a mi compadre, a mi voz romántica, oiga, a su esposo, a cada uno de sus hijos. A todos en general allá en el Porvenir del Centro Bendillo, Zacatecas, oiga, ánimo.
1: México.
0: No, pues saluditos, ánimo, ánimo. Ya llegó el señor Carrillo y sus pasmados, oiga. Ya llegó el señor Carrillo y sus pasmados. Dice, aquí andamos, señor viejito. Dígale a Panfilito. ¿Qué le digo al primo Panfilito? A ver, dígame, ¿qué le digo? Saludos al señor Carrillo. Ánimo, Carrillo. Arriba, arriba, arriba, arriba. Estamos esperando que se encuentren todos y cada uno de ustedes muy bien en esta hermosa mañanita de miércoles. Se me acabó el 5, oigan. Se me acabó el 5. 7 de la mañana, 30 minutitos. Tiempo del Este Colorado. Primeramente, papá Dios, oiga, si Dios no dispone otra cosa. Mañana, ya mañana, por la mañana de jueves, oiga, de 2x1. Pues su mañana, después 2x1, Aquí estaremos, primeramente Dios, oiga, echándole todas las ganas de la vida, poniéndole todo el ambiente, Gracias a cada uno de ustedes, oiga. Saludos, bendiciones a mi prima Hilaria. Ánimo, mi prima Hilaria, bendecido día. Bendecido día para ti, tu familia, para cada uno de tus hijos. Mil bendiciones para mi primazo Alfredo. Necesitaba un trago de café, oiga. Bueno, pues esperando que te encuentres bien, mi prima Hilaria. Saluditos, bendiciones, Hasta allá. Hasta la Ciénaga de San Cristóbal, Niño Zacatecas. Mil gracias, amiga nena. Dios se lo pague. Dice que tenga un excelente día, amigo viejito. Gracias, amiga. Oiga, ya extrañaba, Ya extrañaba, viejito. Bueno, pues saludos, bendiciones para todos y cada uno de ustedes. Súbale, que tengan todos un muy, muy bendecido miércoles. Hasta mañana. Primeramente, Dios. Hay que ir a chambear, oiga. Soy pobre, de familia numerosa. Y tenemos que chambear. Hay que pagar biles, Dios me los cuide, Dios me los bendiga. Primeramente, Dios. Si Dios no dispone de otra cosa, mañana, por la mañana de jueves, aquí estaremos nuevamente. Adiós. Ay, nomás no llore, viejito.

0: amigazo viejito, ya los oí que me están sacando la garra, pero no me preocupo como quiera. Pónganse al tiro porque ya saben quién es el mero, mero domador de Dorita la Tamalera. No se les haga fácil. Están invitados al molito, ¿eh? Órale. ¡Vamos! Amigazo viejito, ya los oí que me están sacando la garra, pero no me preocupo como quiera. Pónganse al tiro porque ya saben quién es el mero, mero domador de Dorita la Tamalera. No se les haga fácil. Están invitados al molito, ¿eh? Órale.
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2: Oye, ganó México, ganó México ayer, ¿eh? Ahí viene el domingo, ahí viene. ¿Quién viene? No sé quién nos toca el domingo, pero alguien viene el domingo. ¡Ánimo!
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0: Bueno, ya sabe que nos regresamos. Tenemos una llamadota. Muy buenos días, le dio, señor Carrillo. ¿Cómo anda?
1: Buenos días. ¿Cómo amanecieron todos por allá?
0: No, pues bien, gracias a Dios. Asustados también, oiga.
1: ¿Por qué están asustados? Cuénteme.
0: No, pues es que ahorita el audio que llegó me tiene temblando. Estoy temblando, Carrillo.
1: No, ¿por qué? Pues hay que comer tamales ya aquí.
0: Yo no le conocía ese genio, mi primo Bonfilito.
1: No, dígale que me mande una docena de tamalitos.
0: ¿No más una docena, Carrillo?
1: Una docena.
0: Pero mándele saludos de perdido.
1: Bonfilito, ¿cómo está? Buenos días. ¿Cómo amaneció? ¿No le enojado?
0: No se escuchó enojado, ¿verdad que no?
1: Pues que no estaba enojado, pero pues será que así habla ya como yo.
0: Oiga, dijo mi prima la Petita Malora. Se escuchó Josco.
1: Josco.
0: Carrillo.
1: Petita Malora con cafecito.
0: No, dice que allá anda, que ya se quería dormir otra vez, que ya no quiere ir a trabajar.
1: No, esa guandajona la tiene bien esperada.
0: Yo sé, ¿verdad? Carrillo.
1: Dígame.
0: Me imaginé al primo Panfilito Ortega ahorita con ese audio que mandó.
1: Sí, me lo imaginé así afilando los cuchillos. Afilando los
0: cuchillos. ¿Se acuerda el otro día el video que me mandó? Donde andaban, que querían echar la res. ¿Se acuerda y que se les dejó ir encima?
1: ¡Ándele, primero!
0: Así me imaginé al primo Panfilito, pero que se nos quedaba viendo como, pero bien así, bien enojadote. Hijo, anden,
1: ¿y pues, siguen, no?
0: Anden, pues sigan, pero sigan chillando y van a ver ahorita cómo les va a ir.
1: No, casi lo ya que nos echaba la troca encima.
0: Sí, nomás porque le dije que ya todo es bullying para él, nomás porque está en Las Vegas.
1: Pues sí, ya no, porque está en Las Vegas, se cree el dueño de los casinos.
0: No sea así, Carrillo, sí que ya nos trae en jabón.
1: Pues sí, bueno, hay que ir a visitarlo, ¿no? Pero que nos consiga unas pirujitas. ¿Qué será mejor?
0: No sé, Carrillo, yo no sé nada.
1: Tú no sabes nada.
0: Deje, pongo fondo musical.
1: Ándale, pues, que la va bien.
0: Ya está, Carrillo, cuídese. Ahí estamos, señor servido.
1: Gracias.
0: Hasta luego, bye.

Oiga, esa zona así con guante blanco, saludates, dicen. Ay, no que ya te ibas, viejito, no que ya te ibas, dice mi prima. Oiga, mi prima dice, aquí estoy, y sacó sus ojitos, Sacó sus ojitos, ánimo. Dice mi primazo Fernando López, dice, buenos días, primo. ¿Y el trabajo qué pasó? Lo van a regañar los trabajadores, y está risa, risa, ánimo, mi primo. Dice nuestra amiga Nena, dice, yo tenía fe a México. Pues ganó México, ánimo, Creo que es Inglaterra, oiga, quien nos va a tocar, o el Congo, no sé, ojalá que... Pues bueno, de aquí para adelante, ahora sí empezó el Mundial, bueno, Nosotros eran un montón de partidos, nada más, oiga, nomás para pasar. Ya digo, mi prima Chayo, voy a leer los mensajitos, oiga, porque si no, dice mi primo Fernando, que van a regañar. Dice, hola, buenos días, primo, y bendiciones para ti y a tu familia. Bendecido día, mi prima, también para ti. Saludos a mis tíos, a mi tío Lorenzo, a mi tía Margarita. Bendecido día a cada uno de tus hermanos y sus familias, a tus hijos, a tus nietos, dice mi prima Chayo. Saludos, bendiciones, Israel, Fernando, Narali, el compa Fer y a su esposa, la amiga Olguita, Melesia Lozoya, Noel, Noelia, Pamfilito Ortega, Pacho Leiva, el compa Fer. Bendiciones, dice mi prima Chayo, por favor. La cita con Chío hay para mi mamá que está escuchando, claro que sí. Saludos, bendiciones, mi tía, ánimo, tía. Ahí la dejo, prima Chayo, ahí dejo la cita, lo luego, lo luego, Gracias, ahora sí, oiga, nos regresamos por la llamadota del señor Carrillo, dice el señor Carrillo, dígale que me mande una docena de tamales. No, le dije, mejor dígale usted. Dije, yo lo miré, oiga. Bien, lo escuché, me lo imaginé bien enojado. Tote a mi primo Pamfilito, ánimo, primo Pamfilito. Todo lo que pasa en Las Vegas se queda en Las Vegas, mi primo Pamfilito. Mil gracias a todos, oiga, a todos y cada uno de ustedes por la invitación al cafecito. Dios se los pague. Mil bendiciones para

0: Gracias, Dios me los cuide. Hasta mañana, primeramente Dios. Adiós, oiga.
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0: No, mano, chilles, prima Chayo. Súbele.
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0: Tengo una llamadota, oiga, tengo una llamadota. ¿Qué dice? ¿Qué dice mi compa Fer? A ver, compa Fer, ¿qué dijo?
1: Platíquen. Compa Fer, ¿de qué van a hacer los de qué va a haber tamales?
0: Pues usted, no sé, compa, a ver, platíquenos.
1: Dijo Pánfilo, dijo Panfilito, mi carnal, que va a haber tamales de viejito y de flaco. ¿Quién sabe, compa?
0: Nomás una vez, ¿eh?
1: Pues sí, nomás porque ya después ya no va a haber, o sea, ¿de dónde agarran otro viejito y otro flaco?
0: Ya está, compa, cuídese, ánimo.
1: Ándele, compa, ándele.
0: Ahí estamos.
1: No te creas, carnal, saludos.
0: Ahora sí, dígale como le dice él.
1: ¿Cómo? Yo también lo estimo.
0: No, dígale, dígale como le dice él a usted. No le hace que se escuche mal, pero que no se sienta así, que no se sienta ni que se escuche que usted tiene miedo. Nomás dígale, saludos a mi carnalito Panfilito.
1: No, saludos a mi carnalito Panfilito, como quiera. Le voy a ahora le voy a voltear la tortilla. Le voy a cambiar las puertas de la chapa y lo voy a dejar a que se vaya caminando a la casa, así de que.
0: No más.
1: No más.
0: Ya está, mi compa Fer. ¡Ánimo!
1: Ándele, compa.
0: Ahí estamos.
1: Adiós.
0: Dice mi primazo Fernando López que me van a regañar, ¿eh? ¿Será?

0: fuera la primera vez.
1: Que me regañen, ¿edad? Ya estoy impuesto.
0: Pues sí,
1: ya
0: como
1: estoy
0: quiera.
1: Impuesto. Ya estoy impuesto.
0: Ah, sí. Lo más, se levanta la camiseta y el pellizcote acá abajo de las costillas luego.
1: Gracias, compa, ya ve. Si dicen que cuando saben bien el camino, ¿eh?
0: Vamos a hacer que, ya sabe, pues si por algo lo digo.
1: Ya está, compa, cuídese.
0: Ándale, compa. Ándale, igual. Bye.
1: Ahora sí, prima Chayo, vámonos, ahora sí.

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todos y cada uno de ustedes en esta bonita mañana. Yo soy Jocelyn Ruedas, aquí estaré acompañándoles en programación. Para si gustan algún saludito, alguna melodía, pues ya estoy aquí para complacerlos. Y aquí les voy a estar

Bueno, pues ahí quedaron esos bonitos temas. Aquí tenemos mensaje del amigo Pacho Leiva. Dice, muy buenos días, Jocelyn, y a todos los presentes. Jocelyn, ahí por favor, dos rolitas del laberinto, te vas o te quedas, y el avión de la muerte. Muy buenos días, tenga amigo Pacho Leiva, esperando se encuentre de lo mejor en esta bonita mañana. Usted y su bonita familia, aquí le voy a...

Además, aquí tenemos al amigo Efraín. Dice: hola, buenos días, amiga Jocelyn. ¿Me podrías poner una canción para mi amor de Luis Ángel, el flaco? Amor bonito. Muy buenos días, amigo Efraín. Esperando que se encuentre de lo mejor usted y su bonita familia. Aquí le voy a estar mandando ese temita. Aquí tenemos al amigo Pacho Leiva. Dice: muchas gracias.

Bueno, pues ahí quedaron esos bonitos temas. Ahí quedaron, son las 10 con 11 minutos, horario de Zacatecas. Si alguien gusta alguna melodía, hágamelo saber. Por lo pronto voy a mandar esto.

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1: Bueno, pues ahí quedaron esos bonitos temas. Ahí quedaron. Aquí tenemos mensaje del amigo Pacho Leiva. Dice Jocelina, y por favor, perdóname con retoños y con permiso de quién, con energía norteña. Muy bien, amigo Pacho Leiva, aquí le voy a estar mandando esos bonitos temas.
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0: Bueno, pues ahí quedaron esos bonitos temas. Ahí quedaron. Aquí el amigo Pacho Leiva sacó bocinitas, más bocinitas y melodías. Son las 10:29, horario de Zacatecas. 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

Esos bonitos temas. Aquí tenemos a Don Israel, dice: buenos días, Jocelyn, saludos para todos, aquí estamos escuchando en el trabajo. Muy buenos días, tenga Don Israel, esperando se encuentre de lo mejor. Usted, su bonita familia, y nos da mucho gusto que nos esté acompañando aquí en programación. Son las 10:38, horario de Zacatecas. Si alguien gusta alguna melodía, hágamelo saber.

Bueno, aquí tenemos a la tocaya Jocelyn. Dice, buenos días, tocayita. Muy buenos días, tocayita. Esperando se encuentre de lo mejor en esta bonita mañana usted y su bonita familia. Dice, y a todos en general, sacó bocinitas. También aquí tenemos al amigo Efraín. Dice, hola, ¿me podrías poner una canción para mi amor, el amor de mi vida, de calibre 50? Claro que sí, aquí le voy a estar mandando

gracias. Aquí dice la tocallita Jocelyn. Se tocallita, complázcame con Te Compro Tu Orgullo con la Marc de Tierra Caliente y con los Tinos, Un Beso al Viento. Qué buen tema ese de Un Beso al Viento. Muy bonito tema. Ay, aprovecho, tocadita Jocelyn, para compartírsela a mi mamá. Ese temita sí le gusta mucho. Aquí también tenemos al amigo Efraín. Dice, hola, ¿me podrías poner una canción para mi amor de Grupo Arriesgado, Enloquecido? Muy bien, amigo Efraín, aquí le voy a estar mandando esos temitas.

Buenas, aquí dice la toca Jocelyn, dice ay, ay, ay, sacó bocinitas, micrófonos y melodías. Anda con toda la toca Jocelyn, anda con todo. Aquí le voy a estar mandando estos temitas a la comadre de Bajis, esperando y le gusten. Son las 11:08, horario de Zacatecas.

Bueno, pues ahí quedaron esos bonitos temas. Ahí quedaron. Aquí dice la tocaya Celine. Dice, ay, no más. Bueno, pues muy bonitos temas. Si alguien gusta alguna melodía, hágamelo saber, ya que estoy...

ojos de Guadalupe y también dice la Mega Fein, hola, ¿me podrías poner una canción para Mamá de los Buitres? Bueno, pues aquí le voy a estar mandando que en sus tiendas también tenemos la tocaya de Sumise, tocayita con el comando de las dos cruces y estas ganas, o al, dice, estas ganas, algo así, sacó tres caritas de esa. Sí, me apura que se la dimos,

Bueno, pues ahí quedaron esos temitas. La toca de Jocelyn. Sacó Llamaradas de Fuego, sacó Bocinitas. Son las 11:45, horario de Zacatecas. Y bueno, pues yo ya me paso a retirar. Muchas gracias por estarme acompañando en programación. Que tengan una bonita y excelente tarde. Si Dios quiere y lo permite, aquí estaré acompañando.

Son las 12. 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

Gracias, Madre mía, por esta hermosa mañana que nos regalas. Te pedimos que así como los rayos de luz entran a través de nuestra ventana, asimismo, tu presencia y tu gloria entre en nuestros corazones.

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1: 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Padre Carlos Yepes. Del libro del profeta Amós, capítulo 5, versículos 14 al 15, 21 al 24. Esto dice el Señor: busquen el bien, no el mal, y vivirán. Y así estará con ustedes, como ustedes mismos dicen: el Señor, Dios de los ejércitos. Aborrezcan el mal y amen el bien. Implanten la justicia en los tribunales. Quizá entonces el Señor, Dios de los ejércitos, tenga piedad de los sobrevivientes de José. Yo desprecio y detesto las fiestas de ustedes. No me agradan sus solemnidades. Aunque me ofrezcan holocaustos, no aceptaré sus ofrendas, ni miraré con agrado sus sacrificios de novillos gordos. Alejen de mí el ruido de sus canciones. No quiero escuchar la música de sus arpas. Que fluya la justicia como el agua y la bondad como un torrente inagotable. Palabra de Dios, te alabamos, Señor. Salmo 50. Dios salva al que cumple su voluntad. Israel, pueblo mío, escucha atento. En contra tuya, yo tu Dios declaro. Dios salva al que cumple su voluntad. No voy a reclamarte sacrificios, pues siempre están ante mí tus holocaustos. Pero ya no aceptaré becerros de tu casa, ni cabritos de tus rebaños. Dios salva al que cumple su voluntad. Pues todas las fieras de la selva son mías, y hay miles de bestias en mis montes. Conozco todos los pájaros del cielo, y es mío cuanto se mueve en los campos. Dios salva al que cumple su voluntad. Si yo estuviera hambriento, nunca iría a decírtelo a ti, pues todo es mío. ¿O acaso yo como carne de toros y bebo sangre de cabritos? Dios salva al que cumple su voluntad. ¿Por qué citas mis preceptos y hablas a toda hora de mi pacto, tú que detestas la obediencia y echas en saco roto mis mandatos? Dios salva al que cumple su voluntad. Del Santo Evangelio según San Mateo, capítulo 8, versículos 28 al 34. En aquel tiempo, cuando Jesús desembarcó en la orilla del lago, en tierra de los gadarenos, los endemoniados salieron de entre los sepulcros y fueron a su encuentro. eran tan feroces que nadie se atrevía a pasar por aquel camino. Los endemoniados le gritaron a Jesús: ¿Qué quieres de nosotros, Hijo de Dios? ¿Acaso has venido hasta aquí para atormentarnos antes del tiempo señalado? No lejos de ahí había una numerosa piara de cerdos que estaban comiendo. Los demonios le suplicaron a Jesús: Si vienes a echarnos fuera, mándanos entrar en esos cerdos. Él les respondió: Está bien. Entonces los demonios salieron de los hombres, se metieron en los cerdos y toda la piara se precipitó en el lago por un despeñadero, y los cerdos se ahogaron. Los que cuidaban los cerdos huyeron hacia la ciudad a dar parte de todos aquellos acontecimientos y de lo sucedido a los endemoniados. Entonces salió toda la gente de la ciudad al encuentro de Jesús, y al verlo, le suplicaron que se fuera de su territorio. Palabra del Señor. Gloria a ti, Señor Jesús.
0: Iniciamos un nuevo semestre en nuestra vida. El tiempo va transcurriendo sobre nuestra historia y de la mano de la palabra de Dios que ilumina, que sana, que da discernimiento para tomar decisiones, aprendamos cada día de ella. La primera lectura tomada de la profecía de Amós nos habla de manera tajante, casi como un programa de vida: busquen el bien, no el mal, y sólo así vivirán. Y ratifica: odien el mal, amen el bien, defiendan la justicia. En un mundo como el nuestro, donde a veces al mal se le llama bien, y paradójicamente al bien se le descalifica como aburrido y a veces como mal, cuánto discernimiento, cuánta claridad interior tenemos que tener para abordar la realidad de la luz, de la vida, de la verdad, del bien, sobre nuestra historia y no dejarnos engañar. Pero el profeta Amós avanza y dice que la fe debe traducirse en obras de justicia, de servicio, de donación a los demás. Y de paso hace una crítica al culto religioso vacío, a una liturgia y una celebración desprovista del amor a Dios, del amor a los demás, simplemente por ofrendar sacrificios de animales, holocaustos exteriores, pero donde realmente no hay una espiritualidad del amor y del servicio por los demás. La Eucaristía y el culto litúrgico hoy solo serán agradables a Dios si como creyentes vivimos el amor, la justicia y la fraternidad, la comunión con los demás. Tenemos que tener cuidado que la fe no se nos vuelva meramente paisaje, que se nos vuelva rutina, hábito, y entonces la fe en Dios será desvirtuada porque pierde toda novedad y toda fuerza de renovación. El salmo litúrgico que nos propone hoy las lecturas de este día va en la misma línea del profeta Amós y afirmará: al que sigue buen camino le haré ver la salvación de Dios. Hoy pidamos esa gracia altísima de obrar cada día, en cada decisión, en cada relación humana, con un corazón limpio, íntegro, recto, que busque agradar a Dios para alcanzar la salvación que Él nos promete. Pero pasemos al Evangelio de hoy, de San Mateo en el capítulo 8, donde nos muestra una situación bastante particular de la liberación de unos endemoniados que habitaban supuestamente en el cementerio, recordando que en la mentalidad bíblica los sepulcros, son lugares de muerte y por tanto de impureza ritual. Es más, podríamos decir que el pecado es la gran expresión del mal, porque aleja al ser humano de la vida plena y lo encierra en una especie de muerte en vida. Hoy, cuando se nos presenta en la versión de San Mateo a estos dos endemoniados que salen al encuentro de Jesús, reconozcamos una verdad suprema, y es la autoridad absoluta de Cristo sobre el mal, sobre el pecado y sobre la muerte, que a todos de entrada nos aterra, porque en cada corazón humano hay una sed de eternidad, una búsqueda inconsciente de inmortalidad, y la muerte, que es, la entendemos como el fin de la vida, de entrada nos cuestiona sobre el sentido mismo de para qué existimos. Pero nos dice el Evangelio de San Mateo que estos hombres posesos por el mal gritan a Jesús que tenemos que ver nosotros contigo, Hijo de Dios. ¿Has venido aquí a atormentarnos antes de tiempo? Y llama poderosamente la atención que no son los hombres piadosos, justos, probos, íntegros, como decían ser los fariseos, los escribas, los sumos sacerdotes y en general las autoridades religiosas del viejo Israel. No son ellos los que reconocen la divinidad de Jesús, el señorío de Jesús, el poder de Jesús, sino que esta nominación, que se vuelve una verdadera confesión de fe, la hacen hombres poseídos por el mal. Qué paradójico, qué irónico, qué contradictorio, que sea precisamente hombres tomados, o repito, posesos por el mal, los que reconocen a Jesús como el Hijo de Dios. Pero tal vez, dicen los escrituristas, que hay una intención de posesión o sometimiento del nombre de Jesús, de alguna forma, porque en la mentalidad de la Biblia se tenía la idea de que nominar a alguien era poseer de alguna forma su vida. Pero también en esta expresión hay un anuncio anticipado de la derrota final del mal en esta tierra. Cuando dicen estos dos hombres endemoniados, dicen, has venido aquí a atormentarnos antes de tiempo. En el fondo pareciera que el mal reconoce que el fin que le espera son los tormentos y que la llegada aparentemente anticipada de Jesús a esta región pagana de Gadara o de Gerasa, según la traducción, los gadarenos o los gerasenos, nos indica el triunfo definitivo de Jesús y el reconocimiento anticipado de la derrota del mal en el mundo. Lo digo muy a propósito de que a veces vemos que el mal alardea, presume, grita, pero más allá de su gritería no tiene el poder del bien, el poder de la verdad, el poder de la vida que solo nos ofrece Dios. Por eso no te desanimes, no te acobardes, no te llenes de miedo y aprensiones pensando que el mal tiene la última palabra sobre la vida del hombre. No es verdad. Por más que presuma, que grite y que trate de ostentar de su poder, al final el bien es infinitamente superior al mal. Pero hay un tercer detalle en el Evangelio de hoy, y es que Jesús da autoritativamente una orden a este par de demonios que tenían atormentados a estos hombres, y les dicen que vayan a la piara, grupo o rebaño de cerdos, animales impuros en la mentalidad judía, y nos dice que los espíritus malignos salieron de los hombres, se metieron a la piara o rebaño de cerdos y enloquecidos, se abalanzaron acantilado abajo del mar y murieron ahogados. En el fondo reconocemos en esta imagen de los cerdos sacrificados y repito, animales impuros para los judíos, un recurso simbólico que evidencia la completa expulsión del mal y cómo termina la vida del pecador en la perdición, en el abismo, en el ahogamiento. Y esto nos pone a pensar a propósito de aquellos que creen que son muy listos, muy inteligentones y le han apostado su vida a obrar de manera incorrecta, a corromperse por el dinero, por los falsos ídolos del mundo. Y al final este pasaje evangélico nos habla de que los malos terminarán en el abismo y en sus vidas ahogadas. Concluirá el evangelio diciendo que los porquerizos, aquellos que cuidaban los puercos, los marranos, huyeron aterrados al pueblo. No reconocieron a Jesús, pues en definitiva estaba en tierra pagana. Y la gente del pueblo le pidió a Jesús que se marchara de su país. En el fondo, priorizan el lucro económico, tener el rebaño, la piara, el grupo de cerditos, por encima del poder de Dios. Y esto nos muestra la mirada que tiene el hombre del mundo. Primero sus intereses, primero lo material, tan distinta de la mirada del creyente, que pone su horizonte existencial sobre todo en Dios. Señor, el mal siempre ha existido y existirá, pero el bien es infinitamente más poderoso y más grande. Que esta certeza nos dé una mayor esperanza de vida, una mayor tranquilidad y vivamos más confiados en que por más que veamos guerras, injusticias, corrupción, mentira, manipulación y mal en los hombres, al final la victoria es de Dios Padre en su Hijo Jesucristo. Que el buen Dios te bendiga en abundancia en este día, en el nombre del Padre y del Hijo y del Espíritu Santo. Amén.
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Hola, hola, buenas tardes a todos en general. Buenas tardes, ya llegué, ya estoy aquí desde Villa de Cosa, Zacatecas. Manuelita Espinosa López, hasta donde llegue la señal de radio, recuerdos de mi tierra. Bueno, pues ahí quedó el Ave María, el Evangelio y unas bonitas alabanzas ahí para darle gracias a Dios por un día más que nos da, para darle gracias a Dios por todas sus bendiciones que nos da día a día. También para pedir por cada una de nuestras necesidades, ahí para pedir por el esposo de la amiga Chayo, por la salud del primo Víctor Quiroz, por la salud del señor Gonzalo Hernández, la nieta del señor Correas, y también pedimos por todos los enfermos y pedimos por los de la tercera edad de aquí de Villa de Cos, ahí en las islas, saluditos y bendiciones para cada uno de ellos. También pedimos por cada una de las familias que nos acompañan día a día aquí en las programaciones. Mandamos los saluditos. Bueno, pues empezamos en esta tarde. Si damos un bonito corrido de Villa de Cos y regreso con ustedes. Acá dice la amiga Chayo, amén, amén. Ahí le mandamos saluditos y bendiciones a la amiga Chayo. Allá hasta el porvenir para ella, para sus papás y todas sus familias. Saluditos ahí para ellos. También mandamos los saluditos allá al señor Carrillo. Saluditos al señor Carrillo y se pongan así unas canciones. Ahí salen unas canciones, de ahí traigo papaditas, unas del laberinto. Y a ver qué más le ponemos para acá. Claro que sí, pero por lo pronto vámonos con este bonito corrido de Día de Cos y regreso.

Bueno, pues ahí quedó ese bonito corrido de Villa de Cos. Ahora sí, de aquí para el Real, vámonos con pura música bonita aquí en Radio Recuerdos de Tierra. Mandamos saluditos a toda la bonita audiencia que nos acompaña en esta tardecita. Ahí mandamos los saluditos a el señor Carrillo, ahí para él y toda su familia, saluditos. A mí me llama la amiga Chaya, saluditos para ella y para sus papás, toda su familia. Y una vez que andamos por allá, le mandamos saluditos al tío Carlitos, la tía Virginia, también ahí al compadre, a Marcela, a Jennifer, a la tía Pancha y a... al Tejano, saluditos. Y una vez le mandamos saluditos ahí a Toña, ya tiene mucho que no se reporta a Toña. Ahí le mandamos saluditos a la amiga Toña, también le mandamos saluditos por ahí a la amiga Toña Sánchez. A ver, es la misma, es diferente, quién sabe, pero igual les mandamos saluditos a las, a Toñita, a Toña y a Toña. Ahí quedaron los saluditos, también mandamos los saluditos a... ¿a quién más? Al tío Carlitos y la tía Virginia ahí en el Porvenir, saluditos allá a la amiga Rafaela y familia hasta la casita Fernillo, a la amiga Ángela Muñoz y familia. Bueno, se ahí están quedando los saluditos, de una vez aprovecho y mando los saluditos hasta Torreoncillos, allá para la amiga María Viña y familia en el Barranco, para el señor Miguel Laviña. También mandamos los saluditos ahí para la familia Cárdenas, saluditos ahí para... ¿cómo se llama? Frankie, saluditos para Frankie, también saluditos para el colombiano. Mandamos los saluditos ahí en la quemada, Francisco y Madero en Montemariana y en el 6 de enero. Donde quiera que nos estén acompañando en esta tardecita, vámonos con esta de Grupo Laberinto, mi potra. Viene también Grupo Laberinto, Ojitos de Capulín. Y viene Juan Valentín, disculpa si te molesto, pero por lo pronto voy con dos del Laberinto. Ahí se las compartimos al señor Carrillo y a toda la bonita audiencia que nos acompaña. Mandamos también los saludos allá al señor Correa de Santa Fe, Nuevo México, por ahí, gracias por estar en sintonía. A la amiga Carmen también, ahí le mandamos los saluditos, allá está el Burquerque. Pues ya no por allá, ¿verdad? De una vez le mandamos los saluditos a ti Quiroz, Nina Quiroz y el Chayo de Chumerri, ahí para Jordan Martínez. ¡Saluditos! Bueno, pues ahora sí, vámonos con estas del Laberinto y regreso con ustedes.

Bueno, pues ahí quedaron esas bonitas canciones. Ahí quedó Grupo Laberinto, Mi Potra, también Ojitos de Capulín. Y disculpa si te molesto, ahí se las compartimos al señor Carrillo. Mandamos también los saluditos allá a la amiga Lulita, hasta Paso Robles. Hasta allá le mandamos los saluditos, viene la arrolladora. ¿Qué me vas a dar? A ver, nomás di que y vuelvo. Nomás di que y vuelvo. También viene Pepe Tobar, dice Corazón Mágico, ahí con Pepe Tobar. Y regresamos en esta tardecita. Venga, mandamos saluditos. Allá está Lolmon Colorado, ahí para el señor viejito. Saluditos para él y toda su familia, para el señor Israel Hinojos y familia. También mandamos los saluditos al señor Raúl Hernández, allá está Grilly Colorado. Mandamos los saluditos a Pablo en Dallas, Texas. Y ahí para su mamá y su hermana Claudia, saluditos también aquí que en Santana, California, saludos. Mandamos los saludos ahí en Las Vegas, Nevada, allá para los que nos sintonizan en Las Vegas, para el señor Pánfilo, Fernando, Valeria, Olguita, bueno, para todos los que nos sintonizan en Las Vegas. También mandamos los saluditos al señor Carlos García, allá hasta el sur Carolina, en Mexicali, en Providencia, saludos ahí para sus hermanos y sus hermanas. También mandamos los saluditos, ¿hasta dónde eran? Allá está Michigan, por allá mandamos saluditos, gracias por estarnos acompañando en esta tardecita. Vámonos con esta de la arrolladora. Y viene, a ver, Pepe Tobar y Pepe Aguilar. Viene Pepe Tobar y Pepe Aguilar, ahora sí que no me confunda, ¿verdad? De por sí. También mandamos los saludos de allá al señor Fernando Aguilar. Allá está Atlanta, Georgia, hasta allá se van los saluditos. No sé si anden por ahí en sintonía, no sé si esté dormido, ande chambeando, no sé qué ande haciendo, pero ahí le mandamos los saluditos. A ver si no está dormido ahí abajo del carro. Pero bueno, vámonos pues, la arrolladora, Pepe Tobar y Pepe Aguilar. Y regreso con ustedes en esta tardecita. Hoy es miércoles. Miércoles primero de julio. ¿Sí? ¿Estoy bien? Digan bien. Primero de julio del 2026, son las 12 con 57 minutos.

Bueno, pues ahí quedaron esas cancioncitas, ahí quedó la arrolladora. Pepe Tobar, ahí se las compartimos a la amiga Lulita hasta Paso Robles, también se fue. Pepe Aguilar a pierna suelta y que me lleven a la cárcel. Vámonos con esta de Triple Corona del Rey, Cobija Cortada, también vienen los originales de San Juan. Nací con suerte de rey, sabe. Vienen Traficantes del Norte, Malditas Ilusiones, traigo también formadita. Región del Bravo, Amor en Secreto. Mandamos también los saluditos allá a Gabino. ¿Dónde andará Gabino? Saluditos allá a Gabino, hasta Durango. Hasta allá mandamos los saluditos. Y también mandamos los saluditos, dice. Ay, a ver. Espérenme por acá. Dicen. Hombre, ahí está. Dice, buenas tardes, Manolita, ¿cómo le va? Dice, hoy fórmese, dice, ahí fórmese con los temerarios, ¿cómo te recuerdo? Dice, herida de traición y sueño, sueñas conmigo, por favor, gracias. Que tenga un bendecido día hoy, amén. Bueno, pues ahí saluditos, allá está el Burker que dice, también con primavera, él no te quiere como yo te quiero. Bueno, pues claro que sí, ahí las formamos. Saluditos allá hasta Albuquerque. Claro que sí, ahí salen sus canciones. Ahorita le formamos esas de Temerarios. También acá dice la amiga Chayo. Saludos y bendiciones, amiga, para usted y sus hijos, hermanas y a sus papás. Bendiciones para todos. Bueno, ahí están los saluditos de parte de la amiga Chayo para todos en general. Gracias por las bendiciones hacia mi familia. Ahí le mandamos los saluditos, amiga Chayo. Por acá también me están invitando a una reliquia, dice, véngase la reliquia, pues claro que sí, ¿verdad? A ver, déjenos a ver si nos acomodamos y por allá nos vemos. También dice la amiga Chayo, dice, ay, por favor, tus desprecios con Pepe Aguilar y el adiós de un soldado para mí, madrecita con Vicente Fernández. Ahorita le formamos esas cancioncitas, vámonos mientras con esta cobija cortada con Triple Corona, originales de San Juan. Nací con suerte de rey y regreso con ustedes, ahí les formo las cancioncitas.

Bueno, pues ahí quedaron esas cancioncitas. Ahí se fue la de. A ver, ¿dónde me quedé? Dicen los. Triple Corona, Cobija Cortada, Los Originales de San Juan, Nací con Suerte de Rey y Los Traficantes del Norte, Malditas Ilusiones, nomás puras ilusiones son. Vámonos con esta de Los Temerarios. A mí les están solicitando, se van a ir allá hasta el Burquerque. Gracias por estarnos acompañando en esta tardecita. Vienen tres cancioncitas de. Temerarios, como te recuerdo, y Herida de Traición, también sueñas conmigo. Son tres bonitas canciones de Los Temerarios. Así es que vámonos con esas y regreso con. Ahí sale la de Primavera también. Ya traigo jorobadita la de Pepe Aguilar y Vicente Fernández. Ahí los está solicitando la amiga Chayo. Ahí vienen también ya sus canciones.

Bueno, pues ahí quedaron esas cancioncitas de Los Temerarios. A mí las estaban solicitando. Saluditos allá hasta el Burquerque. Vámonos con una. Acá me dicen. Oiga, manita, porque ahora está muy seria. No, nada de eso, nada de eso. De seria no tengo ni la más mínima. Bueno, vámonos con esta. Dice, ¿por qué está tan seria el día de hoy? No, viera que no, no, no soy seria y ni estoy ni soy. Bueno, pues ahí saluditos para todos. Gracias por estarnos acompañando en esta tardecita ahí tras cortinitas. Ahí les mandamos los saluditos. Vámonos con esta del conjunto Primavera, él no te quiere. También viene la que está solicitando la amiga Chayo con Pepe Aguilar. Dice, ¿dónde me la solicitó? Tus desprecios con Pepe Aguilar. Ahí sale también y Vicente Fernández, el adiós de un soldado ahí para sus papás. Ahí les mandamos los saluditos. Entonces, vámonos con estas bonitas canciones del conjunto Primavera, Pepe Aguilar y Vicente Fernández. Y regreso con ustedes en esta tardecita de miércoles. Son las 1:35.

Bueno, pues ahí quedaron esas cancioncitas, ahí quedó la de Conjunto Primavera, Él no te quiere, ahí se fue, también se fue Pepe Aguilar, dice tus desprecios, ahí la estaba solicitando la amiga Chayo, saluditos, dice que por allá están bien llovidos, dice acá estamos bien llovidos, manita, pues gracias a Dios, ¿verdad? Por acá ya pararon las lluvias, supuestamente esta semana iba a estar llueve que llueve, pero no, aquí está calmadito, gracias a Dios, todo nos hace falta, ¿verdad? También así como nos hace falta el aire, nos hace falta la tierra, nos hace falta el agua, el calor, todo nos hace falta. Así es que pues a echarle ganas, ¿verdad? Hay que echarle ganas. Acá también se fue esa bonita canción de Vicente Fernández, El Adiós del Soldado. Ahí quedó, a ver si esa es la que me estaba solicitando la amiga Chayo. Vámonos con esta de José Guadalupe Esparza, Gitana. Y el rojo de Sinaloa, Clavel de Primavera, ahí se las compartimos a toda la bonita audiencia que nos acompaña en esta tardecita. Viene también, no, fíjense que andaba bien norteada. Por acá traía unas canciones para la amiga Yola, pero la amiga Yola me pidió otras que no traía. Dice la amiga Yola, Manuelita, ponga, dicen que soy un borracho. Y el último adiós con los originales de San Juan, ahí por ahí dice, ¿verdad? Dice, van para el cielo, para mi esposo y mis hermanos, por favor, gracias. Claro que sí. También acá me pasó este mensajito la amiga Yola Mero arriba. Dice, hola Manuelita, saludos desde Saltillo. Bueno, pues ahí le mandamos los saluditos a la amiga Yola hasta Saltillo. Mandamos los saluditos también a sus hermanos allá en el Burquerque, saluditos. Y a la amiga Zenaida acá en Cervantes, para él y, para ella y su familia. Al señor Lupe en Gámez, donde quiera que se encuentre, le mandamos dos saluditos. Bueno, pues también acá llegó también Gabino, ¿no? Ya desde hace rato estaba, ¿dónde andará Gabino? Anda, pero bien perdido, está como el señor Fernando Aguilar, ¿verdad? También anda perdido el día de hoy. Dice Gabino, buenas tardes, Manuelita, saludos y feliz miércoles para todos los que están escuchando. Sí, ya llegué, gracias a Dios que ya está por aquí acompañándonos en esta tardecita y saluditos a Gabino. Allá está Durango, hasta allá les mandamos los saluditos. Vámonos con esta de Guadalupe Esparza, Gitana y el rojo de Sinaloa, Clavel de Primavera. Acá me dice, sí, pues es la que te gusta. No, saluditos, allá la prima Juana hasta Jesús María. Ahí le mandamos los saluditos. También mandamos los saluditos a la prima María de Jesús, a Estrella y a Sergio, allá está Chumerri, a mi tía Anita, a mi tío Javier Quiroz y ahí para Maite y para Nadia y sus nueras, saluditos ahí para ellas, para sus hijos también ahí de mi tía Anita, le mandamos los saluditos. Ahí están quedando todos esos bonitos saludos, qué bárbara. Todos esos saluditos, así es que vámonos, gitana. El rojo de Sinaloa, fíjense que ya ¿cómo se dice? Si me entretengo por acá poquito, sale el viejo sillón con mejorales del mezquite, se la compartimos a la amiga Yola, a la amiga Carmen, allá hasta el Burquerque, le compartimos también esa del viejo sillón, al señor Raúl Hernández, allá hasta Grill y Colorado, también acá traía unas de las jilguerillas, pero ahí se las formo. También, bueno, ya están formadas, pero me voy con las que está solicitando la amiga Yola. Vámonos pues, y regreso, ahorita regreso con ustedes, es la 1:47, que no se les haga tarde, que no se queden dormidas como Yolanda. Como Yolanda, ¿verdad? Se queda dormida a diario, si no le llega un mensajito en por la mañana, no, ni el despertador escucha, qué bárbara. Esa Yolanda ni el despertador escucha, fíjese que a mí, y no lo digo por la amiga Yola, lo digo por mí. Lo digo por mí porque siempre me quedo dormida. Como última.

Bueno, pues ahí quedaron esas cancioncitas, ahí quedó la de, a ver, ¿dónde me quedé? José Guadalupe Esparza, Gitana, también se fue el rojo de Sinaloa, Clavel de Primavera. Por aquí, vámonos con el viejo sillón, Mejorales del Mezquite, La Fe Norteña, dicen que soy un borracho. Disculpen el ruidito, por acá voy a dejar unas cancioncitas, por aquí tenemos un poquito de ruido. Dice, también vienen norteñas de Ojinaga con el último adiós. Ahí las está solicitando la amiga Yola Rodríguez. Dice también la prima María Moreira. Dice, bendecida tarde, Manolita, y radio escuchas conectadas. Ahí salió saludando, saluditos. Allá está Yescas, allá la prima María Moreira. No, hombre, ayer por más que le grité, es más, hasta digo, levantaba la mano hasta arriba y nomás no me escuchó. Ahí le mandaron los saluditos. Salí por más que le hablaba y le gritaba y nomás, ¿no? Dije, no, pues no. Que no tengo su número de teléfono por ahí. Ahí le mandamos los saluditos. Déjenme ver si se escucha, no, pero mejor ahorita que venga pongo los audios. Ahorita que se acabe poquito el ruido, ¿eh? Pongo unos audios que por ahí me mandaron. Dice, pues. Ahorita pongo esos audios que me mandaron. Vámonos mientras con esta, Mejorales del Mezquite, La Fe Norteña, Norteños de Ojinaga, Tierra Cali, vienen dos ahí para Gabino. Son tres, cuatro, cinco cancioncitas que voy a dejar por aquí. Traigo también formadita ahí para la prima María Moreira, traigo unas de Chuy Vega. Así es que seguimos con ustedes aquí en esta tardecita.

0: Ahí quedaron esas bonitas canciones, ahí quedó Mejorales del Mezquite, El Viejo Sillón, La Fe Norteña, dicen que soy un borracho y Norteños de Ojinaga, con el último adiós, que se fueron hasta el cielo de parte de la amiga Yola Rodríguez. También se fue Tierra Cali, Perra Soledad y Si tú te vas. Ahí me salió en vivo, espero y si hay escuchado bien, ¿verdad? Ahí. Por aquí, ahí se fue también esas dos lindas canciones para Gabino. Vámonos con dos de Chuy Vega y para la prima María Moreira, hasta Illescas, hasta allá le mandamos los saluditos. Dice, quiero cantarte a ti y quédate conmigo esta noche con Chuy Vega. También aquí le vamos a pegar dos lindas canciones de Cadetes de Linares. Por aquí también ahí vienen dos de Cadetes. Seguimos con ustedes. Acá dice Gabino, gracias Manuelita, échale y súbale que él, ¿qué le hace que me dé sed? Usted se me dice que ni toma. Yo tomo pura agua de limón. Dice Gabino, dice, ayer me aguanté la sed, porque ahora no, porque ahora no. No, pues síguesela aguantando nomás. No, pues no se la aguante, tómese una agüita de limón. Y verá que está. O se le quita la sed. A ver, déjenme ver por acá los audios, ¿dónde ando? Ahí también le mandamos los saluditos a la amiga Chayo. Oiga, por ahí me manda una foto. Dice que está haciendo unos ricos buñuelos y unas, ¿cómo se llama? Atolito de guayaba. Oiga, a mí me gusta el de guayaba. A mí me gusta el atole de guayaba. Le digo, no, hombre, no es porque estamos bien lejos y no me iba como el señor Israel, ¿verdad? Ahí con el topper. Me iba como el señor Israel ahí con el topper para llenarlo nomás de puro atole. ¿Qué tiene, verdad? A ver, dejen checo por aquí a ver si se escucha bien este audio por aquí. Bueno, ahorita los vuelvo a poner, es que por acá tenemos las máquinas prendidas, se escucha un poquito de ruido. Ahorita los vuelvo a poner, vámonos con estas dos de Chuy Vega y dos de Cadetes de Linares. Regreso con ustedes. Después de esas cuatro cancioncitas, ahí se las compartimos a la prima María Moreira. Hasta Illescas, también ya aprovechando por allá, le mandamos los saludos a los guapos de Illescas y al Club de los Borrachos de Illescas. Saluditos. Allá en Gámez, también mandamos los saluditos hasta Providencia, por allá se van. También esos saluditos. Bueno, pues a ver qué tal ahora sí, a ver si ya se escuchan por aquí los audios. No quieren. No quieren.
1: ¿A poco se queda dormida llorando, señora Manuelita? Amiga Manuelita, ¿a poco llorando se queda dormida en la mañana? No creo, si no, no puede dormir. Creo que es prenda del viejito que bien también se duerme. Digo, no se duerme, se priva. Digo, no se queda. Se queda noqueado el viejito en la mañana. Yo como yo, que también lo ando perdido, ¿para qué vaya a fregar? No le digo. Ahí tiene un repartidero. Que para allá, que para acá, y ahí nomás los
0: estoy
1: escuchando, ¿eh?
0: Bueno, pues ahí están esos audios de allá de. ¿De quién? De Fernando Aguilar, saluditos. Bueno, ahorita ahí le pongo unas de las suyas. Por acá, es más, ni sé cuáles le gustan. Creo del. Bueno, sé que le gustan de los invasores. Le gustan de. ¿De quién más? Bueno, pues quién sabe. Pero ahorita ahí hacemos un revoltijo. Y seguimos mandando saluditos. Ahora sí, vámonos con estas de Chuy Vega y dos de Cadetes de Linares. Y regreso, mandamos también los saludos a la amiga Lulita. Ya está Paso Robles, dice por acá la amiga Lulita. ¿Dónde anda? Dice. Saluditos a la amiga Lulita, ya está Paso Robles. Vámonos con estas de Chuy Vega, Cadetes de Linares. Y regreso con ustedes. Acá dice la prima María Moreira. Gracias, prima. Usted sí sabe mis gustos. Bueno, pues ahí estoy aprendiendo poco a poco, ¿verdad? Ahí estoy aprendiendo poco a poco los gustos. Así es que espérenle.

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Ahora, cada vez que lo veo, me refleja una figura con unas sombras profundas bajo mis ojos y unas arrugas que empiezan a amenazar mi rostro.

Bueno, pues ahí quedaron esas cancioncitas, ahí se fueron dos de Chuy Vega, y se quiero cantarte a ti, Cadetes de Linares, ah no, otra de Chuy Vega, quédate conmigo esta noche, Cadetes de Linares, una página más, un viejo amor y no hay novedad. Ahí se las compartimos a la prima María Moreira, hasta Illescas, se fue también Jilguerillas, dos botellas de mezcal y papel de la calle. Esas se las compartimos a toda la bonita audiencia, también allá el tío Carlitos, la tía Virginia y hasta el, yo las iba a mandar hasta el Monte California, no, pero es aquí en el, bueno, pues no sé dónde anden, ¿verdad? Pero donde quiera que anden se los compartimos. También le mandamos saluditos a la, oye, a la prima, a la amiga Irma y a la prietita Malora, también allá hasta el Monte California, saluditos. Vámonos con esas de Monarcas del Valle, amante apasionado, dice Los Marineros, Noche a Noche, Región del Bravo, Amor en Secreto, y traigo también formadita Los Alegres de Terán, Copa Vacía. Bueno, esa de Alegres de Terán, ahí se la compartimos al Tejano, ¿verdad? Que le gustan de Alegres de Terán, creo que por ahí me acuerdo que por ahí me dijeron que dijo que le gustaban, ¿verdad? Bueno, pues seguimos. Acá dice también, ¿dónde me quedé por acá? Dice Gabino, ¿qué come que adivina? Que no tomo, Manuelita. Dice, bueno, una agüita de limón con hielo y una que otra. Nada, a mí se me hace que no toma nada. A mí se me hace que no toma nada. Ahí saluditos para todos los que me están acompañando en esta tardecita. Dice que. Dice, qué bonitas canciones. Bueno, pues ahí están quedando todas esas bonitas canciones. Saluditos a todos los que andan por aquí en sintonía y tras cortinitas. Mandamos los saluditos. Vámonos, Monarcas del Valle, Los Marineros, Región del Bravo y Los Alegres de Terán. Bueno, ahorita pongo dos, ¿verdad? Y ahorita regreso. Ahorita voy a estar aquí un ratitito sentadita y lo regreso. Regreso como con 10, ¿verdad?

Ahí quedaron de esas cancioncitas, ahí se fue Monarcas del Valle, Amante Apasionado, Los Marineros, Noche a Noche y Región del Bravo, Amor en Secreto. Seguimos con ustedes aquí en esta tardecita. Vámonos con unos corridos de los Villacos, ahí para el Correas, allá hasta Santa Fe, Nuevo México, allá para el señor Correas, mandándole los saluditos. Ahí vienen esas de Villacos, son unos corridos acá, dicen. Dice, ¿qué compartir? Tidera trae, dice, a mí, compártame una caguama, y salió y no le, no, dice, me equivoqué, pero como dijo el padre Ramón, es igual que la caguama, por acá mandó un video, no, saludos, saludos al señor Fernando Aguilar. Vámonos con estas de Los Villacos, saluditos ahí para todos los que nos están acompañando en esta tardecita. También acá la amiga Lulita dice, a ver, dice la amiga Lulita, dice, pero comprimos. Bueno, pues ahí le mandamos saluditos a la amiga Lulita, ya hasta Paso Robles. Hasta allá se van los saluditos. También mandamos los saluditos allá al señor Pánfilo, hasta Las Vegas, Nevada. Ahí para él, para el señor Fernando y toda su familia, saluditos. Y mandamos también los saluditos hasta Providencia, a la amiga Chayo Muñoz, saludos ahí para ella y su familia. A Mario, le mandamos los saluditos acá en Las Canoas, allá Mario, saluditos en San Blas, en Pozondo, en la Estación La Colorada, Guadalupe Las Corrientes y Mezquitillo. Hasta allá se van los saluditos, vámonos pues con esas bonitas canciones del, no, son corridos de Los Villacos. Y regreso con ustedes, así es que si gustan alguna otra bonita canción, ustedes nada más la solicitan y yo se las complazco.

Ahí quedaron esos corridos con los villancos. Ahí para el señor Correas, hasta Santa Fe, Nuevo México. Allá les mandamos saluditos para todos los que nos sintonizan por allá. Bueno, pues vámonos con esa de los Alegres de Terán, Copa Vacía. También viene Los Jilgueros del Arroyo, Ilusión sin Esperanza. Viene. A ver, viene Los Alegres de Terán, 4000 pasos. Ah, yo dije, no, pues ya puse doble vez la canción. Acá dice, acá me dice el señor Fernando, dice, no, pues qué compartidora trae Manolita. No, pues es que ahí comparto, ya no voy a compartir, ya ustedes van a escuchar la música. No, sí. Ahí saluditos, de que estas de Alegres de Terán, ahí se las, ay, no, ahí voy, ahí se las compartimos y anda ahí en sintonía el Tejano, ¿verdad? Saluditos ahí para él y toda su familia y hasta el Porvenir del Centro. Hasta allá les mandamos los saluditos, vienen dos de Alegres de Terán, vienen los Jilgueros del Arroyo y ya si me tardo por acá poquito va a salir los Rancheritos del Topo Chico. Dice, pero ¿cómo voy a odiarte con Rancheritos del Topo Chico? Y también traigo formadita como un payaso, Monarcas creo, ¿verdad? Monarcas. Traigo también ahí La Fe Norteña, conjunto. No, pero ya no voy a alcanzar a poner todas esas. Ya no voy a alcanzar, ya casi me retiro. Viene Alexander con ustedes. Mañana por aquí no voy a estar programando en la hora de mi programación. Mañana tengo que salir por ahí y mañana no voy a estar. Entonces, llegando Alexander, llegando Alexander, pues él va a programar. Saliendo Alexander de la escuela, él empieza con su programa. Y yo mañana por aquí no voy a estar programando. Así es que ya los escucho. Veré por acá el. Miren que es jueves, ya los veré por aquí el viernes, primeramente Dios. Mañana por aquí no voy a estar, entonces va a estar Alexander en su hora de programación, va a llegar Alexander. Ahí les estoy avisando, ya les estoy avisando desde hoy. Vámonos pues con Alegres de Terán, son cinco cancioncitas que voy a dejar: dos de Alegres de Terán, una de Jilgueros del Arroyo y una de Rancheritos del Topo Chico y regreso con ustedes ya casi para retirarme.

Bueno, pues aquí ya regresé, ¿verdad? Ya regresé, ya se fueron todas esas bonitas canciones, no sé dónde me quedé. Pero creo que en Alegres de Terán, ¿verdad? Copa Vacía, Cuatro Milpas con Alegres de Terán. También se fue Jilgueros del Arroyo, Ilusión sin Esperanza. Se fue Rancheritos del Topo Chico. Dice, pero ¿cómo voy a odiarte? Se fue Monarcas como un payaso, La Fe Norteña, Volveré y Conjunto Amanecer, El Peor de Mis Fracasos. Ahí ya sobraron como unas ocho canciones. Pues hay una disculpa, ¿verdad? Por aquí ahí salieron todas esas bonitas canciones. Aquí nos llegó un poquito de trabajo, entonces tenemos que sacarlo rápido. Ahí quedaron todas esas bonitas canciones. Yo me paso a retirar. Ya viene Alexander con ustedes en esta tardecita. Mañana, pues yo creo que Alexander va a empezar a trabajar como estas horas, más o menos, llegando el de la escuela, va a empezar a programar hoy. Dice a trabajar. No, pues es lo mismo, ¿verdad? Va a empezar a programar por aquí Alexander, como esas horas más o menos. A las 3:20, sale a las 3:10. Entonces, saliendo que llegue y se ponga a programar. Ahí, saluditos para todos. Gracias por estarnos acompañando en esta tardecita. Me despido hasta el viernes. Primeramente, Dios, aquí los espero a las 12 del mediodía con el Ave María, el Evangelio y unas bonitas alabanzas ahí para darle gracias a Dios por un día más que nos da, para darle gracias a Dios por todas sus bendiciones que nos da día a día. Bueno, pues hasta el viernes, primeramente Dios.

Chayo, amiga, Dios la bendiga. Ya aquí la esperamos cuando pueda. Bueno, pues gracias allá la amiga Chayo, ¿verdad? Gracias a Gabino, a la prima María Moreira. Dice ahí también allá la amiga Yola, al señor Correas, al señor Fernando Aguilar, al señor Carrillo, a la amiga Lulita y por allá en el Burquerque, gracias por estar en sintonía y les mandamos los saluditos. Y a todos los que nos estuvieron acompañando ahí tras cortinitas, saluditos para todos. Ahora sí, hasta el viernes, primeramente Dios.

De hoy miércoles, ¿verdad? De hoy miércoles, primero de julio, ¿verdad? Aquí andamos, ahí por si gustan alguna bonita cancioncita, yo se las programo. Claro que sí, ahí saluditos, saluditos para mi mamá, mi tía Rita, mi tío Luis, para Fernando, para Roberto. Bueno, pues ahí saluditos para todos, ¿verdad? También saluditos ahí para mi primo Juan, saludos. Vámonos, ya con unas dos bonitas cancioncitas para ir empezando en esta bonita tardecita y regreso.

Pero bueno, seguimos. Ahí quedaron esas dos cancioncitas, ¿verdad? Esas de Grupo Laberinto con el Fantasma y los Cadetes de Linares, ¿verdad? Hay saluditos para Gabino, para Chayo, para María Moreira, también saluditos para Yola Rodríguez. Bueno, hay saluditos para ellos, ¿verdad? Saluditos para ellos que aquí están escuchando Radio Recuerdos de mi tierra. Punto. No, les digo. Hombre, no quieren hablar. Bueno, seguimos. Vámonos, llegando con otras bonitas cancioncitas y regreso. No se me duerman. Aquí andamos, ¿verdad? Vámonos con más canciones y regreso.

bueno, pues seguimos ahí con esas dos cancioncitas. No. Les digo, a ver. Dice Gabino, saluditos tremendo para usted y su bonita audiencia. Hola, buenas tardes, Gabino, ¿cómo anda? ¿Cómo está? Y saluditos para usted y para toda su familia, ¿verdad? Saluditos hasta allá, hasta donde se encuentren. Bueno, vámonos yendo con más cancioncitas y regreso.

Bueno, pues ahí quedan esas cancioncitas. Aquí, aquí andamos viejos. Son las 4:11 aquí del miércoles primero de julio, ¿verdad? Aquí andamos, ahí por si gustan algunas bonitas cancioncitas. No, hombre, no vieran ayer cómo me dio felicidad porque ayer ganó México, ¿verdad? Ahí metieron 2 golitos, pero no, hombre, los de Ecuador nomás metían patadas para todos lados. Nomás metían puras patadas, casi como si estuvieran haciendo peleas. Pero en vez de meter goles, ellos metían patadas. No, sí les digo. Bueno, lo intentaron, ¿verdad? Pero ganamos nuestro México. Bueno, aquí andamos. Vámonos aquí con más cancioncitas y re.

Bueno, pues seguimos, ahí quedan esas cancioncitas, no, sí que les digo, ahí quedan esas dos canciones, nomás dos, ¿para qué queremos tantas canciones? Nomás dos cancioncitas y ya. Bueno, aquí andamos, ahí pues si gustan alguna bonita cancioncita, aquí todavía nos queda muchísimo tiempo para ponerse aquí, todavía me queda muchísimo tiempo para programarle sus cancioncitas. Ahí, si ustedes nomás gustan alguna canción, nomás díganme, yo quiero una y yo se la programo. Vámonos yendo con más cancioncitas y regreso. Y no se me duerman, no se me duerman, porque yo he dormido. Ya estoy, como dicen por ahí, yo ya estoy. Vamos con las cancioncitas y regreso. Y vámonos, seguimos.

bueno, pues ahí queda, esa cancioncita, ¿verdad? Esas, cancioncitas ahí quedan, No, no, no. Sí que les digo, a ver, si tenemos un mensajito por WhatsApp. Bueno, ahí saluditos, para todos, los que están escuchándome aquí, ¿verdad? Aquí andamos, metiendo con más, canciones. Y no me voy, nada de eso, todavía no. Todavía no se nos acaba, el tiempo, ¿verdad? Claro, que hasta que nos aguante el tiempo, hasta que nos quede ya cero, pues ahí sí ya. No, no, no, y les digo, bueno, vámonos, yendo con más, canciones y re.

Bueno, pues ahí quedan esas cancioncitas. No. Si les digo, bueno, aquí quedamos, ahí quedamos con esas canciones. No. Acá ya me estoy achicharrando, no, hombre, ya me da el sol por todos lados casi. No, si les digo. Bueno. Nada, yo pienso que nosotros vamos a llegar hasta la final, güey. Sí, yo creo que sí. No, si les digo. Bueno, aquí andamos, vámonos yendo con más cancioncitas ahí. Por si gustan alguna canción de ustedes, yo se las programo, claro que sí. Vámonos yendo con más canciones y regreso.

Bueno, seguimos, ahí que andan esas canchancitas, no, si les digo, a ver, aquí andamos, no, yo ya me estoy quedando dormido, sé que, bien, yo tengo un sueño y me estaba durmiendo en la clase, no sé nada de eso, no, hombre, ¿cómo van a creer eso de mí, que yo me quedé dormido? No, nada de eso, sí lo creen, ¿verdad? ¿Por qué? Si yo soy bien listo, yo no me duermo, cero, nada. Nada, no hay, cero. Bueno, seguimos, vámonos con más cancioncitas y regreso.

0: bueno, pues seguimos ahí con esas cancioncitas. Yo, un ratito más me paso a retirar, ¿verdad? Ay, muchísimas gracias a todos los que han estado acompañándome. Y gracias, los agradezco. Saluditos para todos.
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Bueno, ahí está, ahí está esa cancioncita, dice mi mamá. Cabino, tese. No, si les digo. Nombre, ya te quedas, salió a contestarle, nombre, ya después de 2 años, creo. Es que andaba ocupada mi mamá, ¿verdad? No, si les digo. Ahí mi mamá salió después de 2 años a contestarle a Gabino. No, es que mi mamá anda ya ocupada, ¿verdad? Bueno, ahora sí que yo me paso a retirar ahí. Muchísimas gracias a todos los que estuvieron acompañándome aquí en Radio Recuerdos de mi Tierra. Punto. Que tengan una bendecida tarde y un muy bendecido día, ¿verdad? Saluditos para todos. Hasta mañana. Si se portan bien, me invitan. Y si no, también.

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